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1: Son las 6 con 3 minutos.
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Oiga, son ya 6:10 p.m. Hemos dado inicio a esto que son los tiros del vaquero. Ya se la sabe en qué consiste. Yo le presento dos canciones, diferente artista, diferente banda, diferente agrupación. Y usted con su voto tiene todo el poder de elegir qué rola le gustaría que sonara. Por ende, el artista o la rola que reciba más apoyo, que reciba más votos, pues va a ser la ganadora y la que vamos a escuchar. Así que vámonos rápidamente a presentarte lo que tenemos para competir en este primer tiro del día de hoy. Tenemos a cargo de banda Los Recoditos, que nos presentan el tema No Le Hago Falta.

Ahí tenemos a cargo de banda Los Recoditos el tema No Le Hago Falta por el otro lado, haciéndole frente nada más y nada menos que banda Los Sebastianes nos presentan el tema En Eso No Quedamos.

0: Ahí tenemos a cargo de banda Los Sebastianes el tema En Eso No Quedamos. Como siempre, la última palabra te corresponde a ti, así que vota por tu banda favorita. Ya sea banda Los Recoditos o banda Los Sebastianes, póngase en contacto y hágamelo saber al 351-128-2322. O si es que lo prefiere, a través de la línea telefónica 351-515-5750. Buena tarde, ¿para quién es su voto?
1: Los Recoditos.
0: Ahí está, muchísimas gracias. El voto para banda Los Recoditos. Por acá Nini Lua Medici por Los Recoditos. Y por acá también tenemos nota de voz. Vamos a escuchar lo que nos dicen por acá.
2: En Eso No Quedamos, vaquerito. Saludos para Jaime Aguilar, acá de la planta, para José María Aguilar y para Cuquiris Aguilar, mis hijos, de parte de Azucena Magaña. Excelente programa. Bonita tarde para ti y todo tu auditorio.
0: Gracias, Susi, con saludos hasta la planta. Ahí está el 2-1 por acá. Chayo Solís me dice, banda Los Sebastianes, vaquerito. Ahí está el mano a mano, el 2-2. Mi compa el Javira Martínez me dice, Sebastianes. Ahí está 3-2. Acá también nos dicen lo siguiente.
3: En Eso No Quedamos, vaquero. Saludos de Tacos El Gordo para toda la banda.
0: Ahí está mi gordo con saludos para los de Tacos El Gordo, imponiéndose con 4 votos a favor, 2 en contra. Irene Martínez me dice, banda Los Recoditos, tenemos un 4-3, siguen llegando votos, dice banda Los Sebastianes y banda Los Sebastianes. Oiga, con 6 votos a favor y 3 en contra, vámonos con eso a cargo de banda Los Sebastianes. Se titula En Eso No Quedamos. Venga de ahí.

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Oiga, son ya 6 de la tarde con 22 minutos. Continuando. Estamos de regreso a través de los tiros del vaquero. Ha llegado el momento de pegarnos el segundo tiro del día de hoy. Así que pare bien oreja porque esto es lo que tenemos para competir. Rápidamente nos vamos con la leyenda del acordeón. Ramón Ayala y sus Bravos del Norte nos presentan Mi Tesoro.

Ahí tenemos a cargo de Ramón Ayala y los Bravos del Norte el tema Mi Tesoro. Por el otro lado, haciéndole frente a la leyenda, la voz de oro, el gran Eliseo Robles y sus Bárbaros del Norte nos presentan Lo Lindo de Ti.

0: Ahí tenemos a cargo de Liceo Robles y los Bárbaros del Norte, el tema Lo Lindo de Ti contra Ramón Ayala y sus Bravos del Norte con Mi Tesoro. Como siempre, la última palabra te corresponde a ti, así que póngase en contacto y dígame a qué artista le gustaría apoyar en esta tarde, ya sea Ramón Ayala o Liceo Robles. Póngase en contacto 351-128-2322, si es que lo prefiere, a través de la línea telefónica 351-515-5750. Vámonos rápidamente con los votos. Mi compa el Javier Martínez, con saludos hasta Denver, Colorado, me dice Mi Tesoro. Ahí está, muchísimas gracias. Por acá nos dicen Ramón Ayala imponiéndose con 2 votos a favor, 0 en contra. También por acá nos dicen lo siguiente.
1: Mi voto es por Ramón Ayala. Saludos, vaquero.
0: Ahí está mi gordo con Ramón Ayala y está 3-0. Por acá nos dicen Eliseo Robles, mi vaquero. Tenemos un 3-1. Siguen y siguen llegando sus votos. Dice por acá, voto por Ramón Ayala, compa vaquero. Ahí está el 4-1. Acá nos dicen Ramón Ayala, Ramón Ayala, Ramón Ayala. Ahí está imponiéndose con 7 votos a favor, 1 en contra. Por acá nos dicen Eliseo Robles, tenemos un 7-2. Y también por acá nos dicen Ramón Ayala. Oiga, con 8 votos a favor y 2 en contra, escuchemos a cargo de Ramón Ayala y sus Bravos del Norte el tema Mi Tesoro. Venga de ahí.

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Oiga, son ya 6:37 PM. Estamos de regreso a través de los tiros del vaquero. Ha llegado el momento de pegarnos el tercer tiro del día de hoy, así que pare bien oreja porque esto es lo que tenemos para competir. Rápidamente nos vamos con un tiro de agrupaciones. Primero que nada te presento lo que nos presenta Cuarto de Milla. Agarró camino.

Ahí tenemos a cargo de Cuarto de Milla el tema Agarró Camino. Por el otro lado, haciéndole frente a cargo de Grupo Laberinto, tenemos el tema El Indio Enamorado. ¡Sí!

0: Ahí tenemos a cargo de Grupo Laberinto el tema El Indio Enamorado contra Cuarto de Milla, que nos presenta Agarró Camino. Como siempre, la última palabra te corresponde a ti, así que comuníquese 351-128-2322 o 351-515-5750, si es que lo prefiere, a través de la línea telefónica. Vámonos rápidamente con los votos, vamos a escuchar lo que nos dicen por acá.
1: Qué onda, compita? Mi voto sería para Laberinto. ¡India perra!
0: Ahí está mi compa Ricardo Hernández apoyando al Laberinto. También por acá Irene Martínez me dice por Laberinto. Mi compa Javier Martínez me dice Laberinto, échale mi Serapio. Ahí está 3-0. Por acá nos dicen voto por Cuarto de Milla Vaquero. Ahí está un 3-1. Siguen y siguen llegando sus votos. Nos dicen por acá por la India perra. Tenemos el 4-1. Acá nos dice mi compa Checo Guzmán, voto por Laberinto. Por acá nos dicen Laberinto, Laberinto, ahí está ganando territorio con 7 votos a favor, 1 en contra. Tenemos llamada telefónica. Buena tarde, ¿para quién es su voto?
2: Cuarto de Milla, Vaquero.
0: Ahí está el voto para Cuarto de Milla. Tenemos un 7-2 y a mí se me hace que ya no van a ganar. Por acá nos dicen también voto por Cuarto de Milla. Tenemos un 7-3, todo puede pasar, ¿eh? Siguen y siguen llegando votos, dice por acá Laberinto, Laberinto y Laberinto. Pues ahí está, oiga, con 10 votos a favor y 3 en contra, vámonos con eso a cargo de Grupo Laberinto. Se titula El Indio Enamorado. Venga de ahí.

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4: Con una inversión cercana a los 7 millones de pesos hecha por el Ayuntamiento de Zamora, aplicada en dos etapas, fueron concluidos los trabajos del Panteón de Ario de Rayón. En la inauguración, el presidente municipal informó que el espacio tiene una capacidad actual de 153 gavetas, además de que cuenta con infraestructura como cerco perimetral, sanitarios, oficinas administrativas y otras áreas que se ocupan para su operatividad.
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4: Mantener niveles de almacenamiento superiores al 70% en las 24 presas de la entidad representa un beneficio directo para el sector agrícola y para el equilibrio ambiental del estado, informó el delegado de la Comisión Nacional del Agua. Actualmente, el promedio general de almacenamiento en las presas michoacanas se sitúa en un 77%, nivel que permite garantizar la suficiencia hídrica para las zonas urbanas, así como para la operatividad de la agroindustria en Michoacán.
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4: El Papa León XIV afirmó que las preocupaciones planteadas por muchos expertos, especialistas en inteligencia artificial, deben tomarse en serio. Por ello, hizo un llamamiento para seguir invitando a líderes políticos, líderes en IA, organizaciones sociales y asociaciones a reunirse y analizar lo que ya está sucediendo y lo que podría ocurrir en el futuro.
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4: Todo está listo para que la semana de celebración de Noche de Muertos realice su tercera edición en este 2026. La Secretaría de Turismo de Michoacán informó que del 23 al 31 de octubre, municipios y comunidades abrirán sus puertas para compartir conocimientos generacionales mediante talleres de cocina tradicional, máscaras tradicionales en madera, pan tradicional, catrinas y loza de barro, arco tradicional con madera y cempasúchil, entre otros.
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4: El peso mexicano cerró septiembre con una depreciación mensual del 6.32%, la mayor desde junio de 2024. Presionado por el endurecimiento monetario y el menor atractivo del diferencial de tipo de interés con Estados Unidos, en lo que podría suponer el fin del fenómeno conocido como el del superpeso, por la inesperada fortaleza de la divisa local en los últimos meses. La directora de Análisis Económico Financiero de Banco Base informó que el ajuste convirtió al peso en la divisa más depreciada entre los principales cruces durante septiembre.
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9: 7 de la tarde con 24 minutos y quiero invitarlo a que no se pierda en punto de las 8 de la noche las norteñas del vaquero. Una hora completa de música norteña con los mejores y grandes exponentes del género como lo son Tigres del Norte, Invasores de Nuevo León, Ramón Ayala y sus Bravos del Norte, Tucanes de Tijuana, Huracanes del Norte, Por Urías y su Máquina Norteña, Chalino Sánchez, Eliseo Robles, Originales de San Juan, Inquietos del Norte, Intocable, Duelo Pesado, Vagón Chicano, Conjunto Primavera, Cardenales de Nuevo León, Cadetes de Linares, Palomo, Quiquín y los Astros, La Leyenda, Alegres de Terán, Carlos y José, Exterminador, Rieleros del Norte, Tiranos del Norte y muchos, pero muchos más en punto de las 8 de la noche en las norteñas del vaquero. Vámonos de momento bailando al ritmo de la Sonora Dinamita, se llama La Cadenita.

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2: 7 de la tarde con 36 minutos, viene a cargo de Grupo Marca Registrada, todo a su tiempo.

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4: 20 minutos para que sean las 8 de la noche. Nos vamos con eso a cargo de la San José de Mesillas. Soy conocida como La Adictiva. Se llama El Pasado es Pasado.

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1: Vámonos con eso a cargo de los huracanes del norte. Ya empezamos con las norteñas del vaquero. Se llama Vaciando Botas.

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1: 8:08 bien a cargo de la leyenda Algo en Ti.

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2: Las 8 de la noche con 18 minutos, la última y nos vamos. No me le cambie, siga usted escuchando las norteñas del vaquero. Me despido con esto a cargo de los Tucanes de Tijuana. Se llama 6 pies boca abajo.

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3: A partir de estos momentos, abrimos el baúl de los recuerdos para presentar durante las siguientes tres horas

toda una selección musical que nos transportará a una gran época cuando surgieron infinidad de grupos musicales con estilo único, bien definido, interpretando las canciones que hasta

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¿Qué tal? Muy buenas noches. Como siempre, un placer saludarles. Vamos a comenzar en este, el décimo mes del año y de las lunas, la más hermosa, la de octubre.

0: Así comenzamos el programa de esta noche presentando al grupo El Tiempo con la canción de Juan Gabriel, Solo Sé que fue en marzo. 9:03, los invitamos a que participen del programa llamándonos a cabina 351-515-5750 o mandar su WhatsApp al 351-128-2322. Las noches del Clarín, 10 años al aire, gracias a su preferencia y gracias a nuestros patrocinadores. Vamos a escuchar momentito de buen humor, después 2 comerciales y regresaremos en unos instantes. 9:04.
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0: A continuación vamos a presentar el primero de la noche, el karaoke del Clarín, cortesía de Cristalería Bencourt. Y vamos a enviar saludos a nuestro gran amigo Fernando Gutiérrez, el excardiólogo de la radio. Saludos, Fer. También para su amigo el relojero Ismael Sosa Cipriano y para el nieto de Ismael que se llama Carlos Osvaldo Sosa. Saludos con todo gusto. Para Jaimito y su esposa Mercedes también les saludamos con todo gusto. Y ahí en la esquina de Hidalgo y Juárez nos escuchan siempre Toño López y su esposa Tere en su puesto de taquitos. 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
4: Así presentamos el primero de la noche. El karaoke del Clarín, cortesía de Cristalería Bencourt, son las 9:10.
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4: Vamos a presentar a continuación una cereza del pastel que llega a ustedes por cortesía de Mundivinos del Mercado Hidalgo. Y vamos a saludar con el gusto de siempre al ingeniero Humberto Cabrera, a Esaú, Cano, Cristina, Daniel, Cristian y también para la maestra Luzma, que siempre nos están escuchando. Saludos a Mario Cervantes y su esposa Mari Ayala. Nos escuchan en Guadalajara. Saludos, Mario. Saludos, señora Mari. 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
1: Buena, buenísima. Así presentamos esta cereza del pastel cortesía de Mundivinos del Mercado Hidalgo, el grupo XTC, Senses Working Overtime, los sentidos saturados, cortesía de Mundivinos del Mercado Hidalgo.
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1: Vamos a presentar información y tenemos lo siguiente, hablando de economía, pues el peso mexicano ha tenido varios descalabros últimamente y durante la sesión del día de hoy el tipo de cambio se movió entre 18.25 y 18.43 pesos por dólar, según los registros de Banxico. El nivel máximo representó el punto de mayor presión para la moneda mexicana durante la jornada. El avance del dólar también se reflejó en el comportamiento del mercado internacional. El índice dólar ganó terreno ante una mayor cautela entre los inversionistas, mientras los mercados siguen atentos al comportamiento de la inflación y a las condiciones económicas globales. Entre los factores que marcaron la jornada estuvieron el fortalecimiento global del dólar, la persistencia de presiones inflacionarias y un entorno internacional marcado por tensiones geopolíticas. A inicios del mes pasado, el peso operaba sostenidamente por debajo de 17 pesos por dólar, pero un giro restrictivo de la Reserva Federal despertó temores de que disminuya el amplio diferencial de tasas con México, que durante años ha apuntalado a la divisa y los activos locales. Por lo pronto, se informa de que 4 días ha estado, pues, ¿cómo se puede decir?, aumentando el dólar o disminuyendo el peso. Yo creo que es una combinación. Bueno, pues ahí está. El día de hoy, un cuarto día a la baja, el peso mexicano. En otra información referente a la Asamblea General de la ONU que se desarrolla en Nueva York, la atención del mundo apuntó hacia el presidente de Rusia, Vladimir Putin, tras declarar que podría utilizar todo tipo de armas, incluidas las nucleares, en caso de que la OTAN ataque la región de Kaliningrado. Sin embargo, el mandatario ruso dijo que no tiene la intención de atacar a nadie. Esta advertencia se produce en un momento en el que aumentan las tensiones en torno a este territorio situado en el Mar Báltico y que limita con Polonia y Lituania, estos dos países miembros de la OTAN. Además, países que forman parte de la OTAN han realizado maniobras militares cerca de la frontera de la región rusa en los últimos meses. Moscú les envió un documento en el que manifestó su molestia y condenó los hechos. Por su parte, la OTAN condenó el martes la retórica nuclear irresponsable de Rusia contenida en ese documento. La región de Kaliningrado es especialmente importante para Rusia debido a su combinación geográfica, el acceso al Mar Báltico y la función militar y logística. Bueno, pues ahí está noticia de carácter internacional respecto a lo que dice Rusia de defender la región de Kaliningrado a como sea, pero que no tiene la intención de atacar a nadie. 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
1: Vamos a presentar complacencia, tenemos el reporte de Luis Armando Sánchez, que nos está escuchando en Guadalajara, así como nuestro buen amigo Mario Cervantes, que nos está escuchando allá en Guadalajara. También saludos a Luis Armando Sánchez y a su esposa Laura Elena, escuchándonos en Guadalajara, Jalisco. Saludos para Cristóbal Andrade, que nos escucha en la capital del rock, en Memphis, Tennessee. Y saludos para el Rey del Garbanzo, él nos escucha por la Avenida Juárez. Aquí están los Yonix.

0: Los Yonix. 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La hora, porfa, Citlali.
1: Son las 9:29.
0: Gracias.
1: ¿No hay de qué?
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0: ¿Qué más puedo? Vamos a presentar a continuación a los Bukis con la canción A Donde Vayas. Tenemos el siguiente reporte. Clarín, buenas noches. Les saluda Beto Junior desde Bakersfield, California. Un placer escuchar su bonita programación. ¿Me puede hacer favor de mandarle un saludo a mi esposa, mi minita de oro, de parte de su esposo que la ama mucho? Y nos complace, por favor, con la canción A Donde Vayas, con los Bukis. Gracias, Clarín. Bendecida noche. Igualmente.

0: Los Bukis, a donde vayas, las 9:35.
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1: Vamos a escuchar a continuación a Los Freddys con la canción El Primer Tonto. Saludos, familia Rodríguez, que no se pierden el programa. Familia Rodríguez, aquí están Los Freddys.

0: Escuchamos a los Freddys con el tema El primer tonto, 9:39.
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0: Enseguida vamos a escuchar a Joan Sebastián con el tema Secreto de Amor. Tenemos el reporte de Las Vegas, Nevada. Dice Clarín, buenas noches. ¿Me puedes poner la canción Secreto de Amor para recordar a mi padre que hace 4 meses se nos adelantó a sus 97 años? Era su canción favorita. Y también la del chicle se me pegó. Cualquiera de las dos, o si se puede las dos. Y para la familia Urbina Macías. Familia Urbina Macías, que nos escuchan en Las Vegas, Nevada. Joan Sebastián, Secreto de Amor.

0: Joan Sebastián interpretando Secreto de Amor, 9:46.
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4: Sí, buenas noches. Ahí saludo, un saludo para todos mis clientes, para todos los clientes que me oyen, que me escuchan. Soy Beto, el periódico. Ya varios clientes me conocen. Hay saludos para todos mis clientes y para todos mis compañeros. Les pedigo para Vicente y para Jaime, y para la güera, para todos los que me oyen.
0: ¡Saludos, Beto! Y vamos por el segundo de la noche. Karaoke del Clarín, cortesía de Cristalería Bencor. Tengo saluditos para la gente que nos escucha en Santa Cruz, Tanaco. Dicen que les da mucho gusto cuando digo, ahí les va el segundo de la noche. Pues saludos ahí en Santa Cruz, Tanaco, en la mueblería Irecan, a la señora Dulce, a la señora Adelaida, a Miguel, a Samuel, a Martín y a Juan, ahí en Santa Cruz, Tanaco. Para Román Rodríguez del Ojo de Agua, que nos llama de Moore Park, California, también un cordial saludo. ¡Vamos por el segundo de la noche! 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
5: Así presentamos el segundo de la noche, karaoke del Clarín, cortesía de Cristalería Dencort. Las 9:53...
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5: Continuamos, más complacencias para ustedes que están en comunicación a través de nuestro WhatsApp. El tocayo Marco Antonio Jaramillo se reporta desde Santa Clarita, California, y dice: espero que te encuentres bien y que tengas tu voz lista para complacernos con los karaokes. Saludos con todo gusto. Tocayo Marco Antonio Jaramillo y su esposa Irma Paua. Aquí están los bríos, yo sé que te acordarás.

0: cuánto.
1: Yo sé que te acordarás. Escuchamos a Los Bríos, las 9:58.
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1: Enseguida vamos a escuchar otra cápsula informativa, cortesía de Mueblería Zaguayo.
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1: Tenemos la siguiente información relacionada con una caravana que está viajando hacia Estados Unidos y dicen que habrá cero entrada de esos migrantes. El secretario de Departamento de Seguridad Nacional de Estados Unidos, Mark Wayne Mullen, aseguró que la caravana migrante conocida como Fe y Esperanza, que actualmente atraviesa territorio mexicano rumbo al norte, tiene cero posibilidades de ingresar a Estados Unidos. El funcionario sostuvo que ya comunicó esa postura a las autoridades mexicanas y advirtió que aunque el contingente logre llegar a la frontera, no será admitido en territorio estadounidense. Dice más la información, Mullen insistió en que los integrantes de la caravana deben solicitar protección en México y no continuar su tránsito hacia Estados Unidos. Según explicó Washington, considera que los migrantes ya ingresaron a un país que puede procesar solicitudes de asilo, por lo que no tendrán derecho a presentar una nueva petición al cruzar la frontera estadounidense. Pues ahí está, dicen que cero posibilidades de entrar a Estados Unidos a la caravana conocida como Fe y Esperanza. Bueno, pues la tensión sigue creciendo en torno al sindicato del Seguro Social, sobre todo en la Ciudad de México. Trabajadores del sindicato del IMSS mantienen bloqueos en distintos puntos de la Ciudad de México para exigir el regreso del régimen de jubilaciones y pensiones. La movilización se mantiene entre momentos de tensión e incluso tras dos intentos, los inconformes dieron portazo en las instalaciones del sindicato. En días pasados, también aquí en nuestra ciudad, se llevaron a cabo algunas manifestaciones No sé si sean con el mismo rubro o sea de otro aspecto, pero me acuerdo que vi algo relacionado con el Seguro Social aquí en Zamora. En la Ciudad de México, los trabajadores señalan que ya se encuentran organizados por secciones y que exigen que los representantes de cada sección sean recibidos por autoridades sindicales. Tal vez sea la misma tónica de la manifestación que se presentó aquí en nuestra ciudad respecto a la situación con el sindicato. 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
1: Vamos a presentar a continuación a la Generación 2000. Tenemos saludos para Efraín y Claudia Asensio, escuchándonos en Phoenix, Arizona. Efraín y Claudia Asensio. También saludos a las encargadas de mostrador de la Casa López Galeana, Marcela, Cristi y Lupita.

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1: Son las 18.
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0: Vamos a presentar a continuación una canción ranchera en la voz de Vicente Fernández. Me caso el sábado. Dice el siguiente reporte. Clarín, buenas noches. Puedes mandar un saludo para mi amor Maggie Melgoza, que no importa que vaya a casarse. Con la canción de Me caso el sábado con Vicente Fernández, de parte de su amor secreto.
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0: Vicente Fernández cantando Me caso el sábado, las 10:12.
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0: Vamos a presentar a continuación la siguiente cereza del pastel, cortesía de Mundivinos del Mercado Hidalgo. Y vamos a enviar saludos para Silvia Solórzano, de parte del Greñudo. Saludos, Silvia Solórzano. También saludamos a Manuel García, a su esposa Alicia, Mauricio Garibay, y para su hija Adriana, su nieta Adrianita. Y en Telonzo, municipio de Santiago Tangamandapio, saludamos a Toño Torres y su esposa Tere García. 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

0: Man Baker. Escuchamos a Bonnie Aim. Son las 10:19.
1: Ningún hombre vuelve a ser el mismo después de que se entera que el amor de su vida, de su pareja, su mujer, fue tocada por otro hombre. Tenlo en cuenta.
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0: Y ahora, pues vamos por el tercero de la noche, karaoke del Clarín, cortesía de Cristalería Bencourt. Tengo saluditos para quienes nos escuchan en la taquería El Cáliz de Shio, para Rocío e Isidro, al contador Rogelio Zárate Mendoza, contador Rogelio Zárate Mendoza, saludos también a el doctor Sergio Vega Gallardo y sus amigos de la jurisdicción sanitaria, un cordial saludo. 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
4: Así presentamos el tercero de la noche, karaoke del Clarín, cortesía de Cristalería Bencourt.
5: Son las 10:25.
4: Y vamos con más complacencias. Enseguida vendrá el grupo Bronco con la canción Voy a tumbar la casita. Saludos en Yucaipa, California. Dice reportándose Alberto Zúñiga desde Yucaipa, California. Si es posible, ¿me puedes poner la canción Voy a tumbar la casita con Bronco? Gracias, Clarín, y buenas noches.

0: Grupo Bronco, voy a tumbar la casita.
1: Nunca había escuchado una estación tan bonita en toda mi vida.
2: Son las 10:29.

0: Bien, estamos checando por aquí la información que tendremos para ustedes en esta tercera cápsula informativa, cortesía de Mueblerías Aguayo.
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0: Bien, tenemos la siguiente información relacionada con lo que puede suceder el día de mañana en relación a la conmemoración del 2 de octubre, que no se olvida, ya que hay muchas universidades que suspenderán clases por ese motivo en todo el país. Y aunque el viernes 2 de octubre de este año no es un día de descanso obligatorio ni está programado Consejo Técnico Escolar, algunas universidades y escuelas de educación básica modificarán sus actividades debido a la conmemoración del 2 de octubre y a las condiciones meteorológicas. El calendario oficial de la Secretaría de Educación Pública para el ciclo 2026-2027 no contempla la suspensión de clases para mañana en preescolar, primaria y secundaria. Por ello, las actividades se desarrollarán con normalidad en la mayor parte del país, excepto en el estado de Puebla, en las escuelas de 173 municipios. En lo que respecta a la UNAM, varias entidades académicas anunciaron medidas especiales para el día de mañana. En la Facultad de Filosofía y Letras, estudiantes acordaron suspender actividades desde la tarde de hoy y hasta las 21 horas del 2 de octubre. Las clases se reanudarán el sábado 3 de octubre. Y así por el estilo, algunas universidades y facultades suspenderán clases el día de mañana por la conmemoración del día 2 de octubre, que no se olvida. Bueno, hablando de otros aspectos relacionados con las ejecuciones en distintos países, pero ejecuciones por haber cometido delitos graves, o sea, la pena de muerte, en 2025 se registraron al menos 2,707 ejecuciones en 17 países, un aumento del 78% respecto a las 1,518 documentadas en 2024, informó Amnistía Internacional. Las naciones en donde hubo ejecuciones fueron China, Irán, Arabia Saudita, Yemen, Estados Unidos, Egipto, Somalia, Kuwait, Singapur, Afganistán, Emiratos Árabes Unidos, Japón, Sudán del Sur, Taiwán, Irak, Corea del Norte y Vietnam. La organización señaló que se trata de la cifra anual más alta que se ha registrado desde 1981, cuando documentó 3,191 ejecuciones. Estos datos no incluyen las ejecuciones que se cree ocurrieron en China, debido a que la información es considerada secreto de Estado. Pues ahí están las cifras, la pena de muerte que está instituida en muchos países, sobre todo en los que mencionamos. 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
0: Vamos con complacencia. Saludos para Jesús Navarro y su esposa Noemí Ramírez Domínguez. Saludos, Jesús. Saludos, señora Noemí. Y también a toda la gente que nos escucha en la vecindad del Chavo del Ocho, al señor de los gorros y al señor Roberto, que hace de todo. Aquí están los temerarios.

Los Temerarios cantaron Enamorado de ti. Las 10:38, tengo el reporte y la petición de una canción de mi carnalito el Envidiable. Nos encarga esta canción que se llama El corazón no envejece. Lo que sí, que es

0: Escuchamos la canción El corazón no envejece. Tenemos un mensaje de voz del viejón. Vamos a escucharlo. El viejón de Michoacán.
1: Buenas noches, Karen. Aquí le puedo sembrar el viejón de Michoacán, Karen. Ay, por favor. Un saludo para todos, te lo escucha Clarín, ya, especialmente para toda la raza ahí de Colombo que te escuchan todos los días, Clarín. Y para una muchacha muy hermosa y bonita, Maricely Torres Vaca. Un saludo para esa muchacha muy hermosa, de parte del viejón de Michoacán, que la quiere mucho, Clarín. Ah, no, pues compadres, ahí por favor, póngame una canción, Clarín. Debido a su combinación que esa la de el acceso al mar bajo, nunca te olvidaré. A ver con qué grupo la tiene Clarín. Gracias, Clarín.

0: Grupo Más interpretando Nunca Te Olvidaré. Las 10:46 minutos. Vamos a continuar. Tenemos audios.
1: Buenas noches, Clarín. Aquí mandando un saludo desde la panadería de San Pablo del Tomate. Saludo para todos los colegas panaderos de Zamora y Jacón y sus alrededores. Y ahí pidiéndote una canción. Tiempo para ti de los Bukis, porfa, gracias. Un saludo también para usted.
0: Tiempo para ti. Bien, voy a checar otro audio que está por aquí. Vamos a escuchar.
2: Buenas noches, amigo Clarín.
0: Buenas noches.
2: Aquí nuevamente irá reportándome aquí tu amigo el Yahoo, Francisco García Gudiño, por aquí desde Santa Bárbara, municipio de Jiquilpan. Aquí en esta noche, lluviosita por acá en Santa Bárbara, aquí ya después de mi trabajo, llegando aquí de mi taxi, ya aquí descansando, Clarín. Y hay un saludo para todos los compañeros taxistas que nos mandamos aquí nuestra vida trabajando en el volante aquí, con estas aguas, lloviendo un poco peligroso, pero aquí, gracias a Dios, nos dejó llegar a casa nuevamente. Un saludo para todos y también para ti, amigo Clarín. Y ya, échate el Clarín y échate el chiste ese de la cobija, está muy chistoso, la cobija. Y ahí te encargo una canción muy bonita, la de los Bukis, Mi Fantasía, por favor, amigo Clarín. Y un saludo para toda la gente bonita que escucha tu programa. Yo ya te escucho, nomás que no creo que soy enfadoso, ya te hablando seguido, pero noche a noche te escucho, Clarín. Aquí desde Santa Bárbara, Michoacán, tu amigo Francisco García, Arias. ¡Yahoo! Cuídate, Clarín, que tengan muy buenas noches.
0: Sale. Bueno, ahorita vamos a presentar con todo gusto las canciones que nos han pedido. Tengo otro reporte para saludar. Dice a la familia Manríquez de la colonia Miguel Hidalgo de Zamora. Familia Manríquez de la colonia Miguel Hidalgo, con la canción No Llega el Olvido, con los Muecas. Te escuchamos en Guadalajara. Gracias.

0: Los muecas, no llegue el olvido. Y el chiste que nos encargaron, el de la cobija.
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0: Vamos a escuchar una canción que nos encargaron nuestros amigos de la industria panificadora. Tiempo para ti a cargo de los Bukis. Aprovechamos para saludar a Juan y Alma, que nos escuchan en Jacona por la calle Matamoros, en el negocio Sansón Burger. Vienen los Bukis, tiempo para ti.

0: Tiempo para ti, escuchamos a los Bukis. Y vamos adelante con más peticiones. Dice Clarín, ¿me puedes poner la canción Siempre te amaré con la industria del amor? Otro reporte dice, ¿puedes poner la canción de Adiós, adiós, amor con Grupo Lunático? Saludos a la familia Manso de Tancítaro. Hoy no le pusieron, pero son los que nos piden de Tancítaro, Michoacán. Otro reporte, saludos a mis familias Arbizu Villa y Cázares Arbizu con la canción Ese par de anillos que vamos a presentar con Viento y Sol.
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1: Hoy leí una frase que me llamó la atención. Decía: quien tiene el coraje de hacer el bien debe tener la sabiduría para soportar la ingratitud. Aprender que no todos tienen el mismo corazón que tú es uno de los pasos para aprender a evitar la ingratitud. Haz el bien sin esperar nada a cambio, porque tu recompensa no viene de las personas, viene de Dios.
2: Enviamos un cordial saludo a la gente que nos escucha en Sirío, Michoacán, de parte de María Esther Martínez, para sus papás David Martínez y Adelaida Reyes Leonardo, a sus hermanos María del Rosario, Ramiro, Jesús y Maritrini, a sus vecinos Omar Toribio y Laura Alonso e hijos, también para Salvador Simón Martínez y Ponciana Martínez. En Sirío, Michoacán, nos están escuchando.
3: Son las 11, con 4 minutos.
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0: Amor,
1: ¿Qué pasa?
0: tiene dos opciones. A, pasar el resto de la vida con tu esposa hermosa, linda, o B.
1: B, la B.
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3: Tenemos más reportes esta noche. Saludos para Irma Ceja Núñez, a su papá don Memo Cacahuates, a doña Carmelita, para su esposo Eduardo Rodríguez, a sus hijas Mayra y Jessy, a las familias Núñez Zamora y Núñez Prado, de parte de Irma Ceja Núñez. Siempre escuchando este su programa.

0: Oye, Chuy, ¿tú sabes cuál es la diferencia entre un carpintero y una cobra?
1: ¿La diferencia entre un carpintero y una cobra, dices? No, no sé. ¿Cuál es?
0: Que un carpintero te hace una mesa.
1: ¿Y la cobra?
0: Pues claro que sí, baboso. Ni modo que te la dé gratis.
2: Para quienes andan a la vuelta y vuelta, los elementos de tránsito y vialidad de Jacona, saludos a José Solorio, Eduardo Tafoya, a Leopoldo, al Jilguero. Saludos, amigos, tránsito y vialidad en Jacona.
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1: ¿Sabes qué es lo bonito de toda esa gente que no te quiere? Que envenenan a los demás, porque saben que solos, contigo, no
2: pueden. Dos familias fieles del programa Las Noches del Clarín, las familias Jiménez Reyes y Jiménez Chávez. Saludos con todo gusto para Juan Mal de las Gelatinas de Progreso Nacional. Saludos, Juan, y también para su esposa Juanita Reyes. Gracias por escucharnos. Buena música para ustedes esta noche.

¿Crees que conoces a tus hermanos? Mentira. Los vas a conocer cuando tus padres partan de este mundo. Se les va a olvidar que crecieron juntos y todo por quedarse con el patrimonio que hicieron tus padres. Créeme, serán implacables, movidos por la avaricia.

0: Son las 11 con 20 minutos.
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2: Acompañándonos noche a noche los trabajadores de la Paloma de Zamora, vamos a enviar saludos a Laurita Vega, a Raúl, Walter Jiménez, a la familia García González, a Memo Ceja, a Pancho, a Rica, a Don Jera, a Robert, trabajadores de la Paloma de Zamora. Bien, vamos con más canciones bonitas.

0: ¿De qué te sirve tener una novia si no te va a apoyar en esos momentos difíciles que tengas con tu esposa?
1: ¿Y ahora qué te sucede, vieja? ¿Qué tienes?
2: Esta mañana me compré unas frutas para empezar la dieta.
1: ¿Y luego?
2: Y me las comí con leche condensada y Nutella.
3: No puede faltar esta noche el saludo para Silvia Solórzano de parte del Greñudo. Es quien nos llama para saludar a Silvia Solórzano. ¡Saludos! Bueno, aquí está su canción.
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0: diezmo debe subir al 50%, el 10% no alcanza para nada. A partir de hoy, el que no traiga el 50% de su sueldo no quiere al Señor. Está negando su obra y su voluntad. No se aferre a lo material.
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2: Vamos a seguir con más saludos esta noche. Ahora los enviamos para los socorristas de la benemérita institución Cruz Roja Mexicana, que siempre nos están escuchando. Amigos de la Cruz Roja, gracias por sintonizar el 91.7.

0: Mi amor, ¿puedo ir a un bar con mis amigas?
1: Bueno, mi amor, ojo que no ven, piedra que no trae el río.
0: Mi amor, pero ese refrán no va.
1: Ni tú tampoco.
2: A mí me gusta mucho la QL porque es mejor.
3: Vamos a enviar la siguiente canción dedicada a los pilotos aviadores de Zamora. Saludos con todo gusto, pilotos aviadores de Zamora, de parte del ingeniero Ignacio Velasco. Siempre escuchándonos.

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0: Son las 11 con 37 minutos.
1: Buenas tardes, señorita. Disculpe, ¿tiene tarjetas para San Valentín?
2: Claro que sí, dígame. ¿Quiere que diga algo en especial?
1: Sí, quisiera que diga para el único amor de mi vida, por favor.
2: ¡Ay, qué romántico! ¡Por supuesto que sí!
1: Perfecto, deme 8.
3: Estas canciones tan viejitas me gustan mucho.
4: Sintonizan en Jacona nuestros amigos de HNHN Acero Inoxidable. Gracias por sintonizar este su programa Las Noches del Clarín. En Jacona nos escuchan. Y en San José, California, saludos para José Cadena. En San José, California, siempre escuchándonos.

0: ningún hombre vuelve a ser el mismo después de que se entera que el amor de su vida, de su pareja, su mujer, fue tocada por otro hombre. Tenlo en cuenta.
1: Continuando con más peticiones musicales, vamos a enviar saludos a la familia Samaguey Mejía, que siempre nos acompañan en Palo Alto, familia Samaguey Mejía. Y en El Fobiste, a Roberto Salcedo y su esposa Lucita Alejandre. Gracias por escucharnos. ¡Seguimos!

0: Bueno, Chuy, ¿qué tanto piensas?
1: De ahora en adelante voy a pensar todos los días.
0: No me digas. ¿Y eso pa' qué?
1: Para no morir el día menos pensado.
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3: Dos familias fieles del programa Las Noches del Clarín, las familias Jiménez Reyes y Jiménez Chávez. Saludos con todo gusto para Juan Mal de las Gelatinas de Progreso Nacional. Saludos, Juan, y también para su esposa Juanita Reyes. Gracias por escucharnos. Buena música para ustedes esta noche.

0: un hombre es callado y se acostumbra a estar solo, a dormir solo, a comer solo y no es amigo de cualquiera, ese hombre es versión limitada y no te lo consigues en cualquier lado. Es oro puro.
1: En Churincio vamos a saludar a los hermanos Ramírez del grupo Ritmo Rojo, siempre en sintonía con la Catedral de la Música.
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3: Échate una de los temerarios, mi...

0: Son las 11:55.
1: Sí, me gustó, Khalil.
2: Dato curioso. ¿Sabías que cuando una mujer ronca, es porque? Es porque encontró otra manera de seguir molestando dormida.
3: Me llegó esta bendición y me encanta compartirla contigo. Y dice así: infinitas bendiciones porque eres muy especial. Te bendigo con toda mi fe, con todo mi amor, con todo mi cariño, con toda mi amistad, con toda mi admiración, con todo mi respeto. Te bendigo con todo mi corazón. Bendigo tu vida, bendigo tu salud, bendigo tu economía. Bendigo que seas en tu casa. Bendecido al entrar y bendecido al salir. Bendigo a tu familia, bendigo tu trabajo, bendigo tu vida, tus propósitos. Que siempre sea así. Hoy es el día de la bendición. Se recomienda bendecir a tantas personas como sea posible con todo tu corazón. Y cuanto más bendigas, por supuesto, más bendiciones llegarán a tu vida. Hoy estoy feliz por bendecirte. Y es que recuerda, bendecir es bien decir.

Hasta mañana. Gracias, Dios. Con estas palabras te agradezco esta noche de todo corazón, por mí y mis seres queridos. Gracias. Feliz noche para todos. Dios los bendiga.

Ha terminado el día. Es hora de descansar. Olvida los problemas y disfruta el silencio de la noche. Reposa tu cabeza en la almohada y tu corazón en Dios. Él confortará tu alma y te dará paz. Muy buenas noches.

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0: Son las 0 horas con 15 minutos.
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0: Son las 0 horas con 46 minutos.
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0: Es la 1:01.
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1: Cántele, compa Raúl. Mejor dicho, cantémosla juntos.

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0: Son las 2:02.
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0: Son las 2 con 31 minutos.
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0: Son las 2:46.
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0: Son las 3, con 2 minutos.
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0: Son las 3 con 17 minutos.
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2: 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Esto es Edwin Luna y la Tracalosa de Amor.

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1: Son las 3:45.
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0: Son las 4 con 2 minutos.
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0: Son las 4 con 16 minutos.
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0: Son las 5 con 3 minutos.
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0: Son las 5:46.
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1: El día inicia con luz. Un mensaje de buena voluntad con el padre Raúl Ventura Navarro.
2: Señor, Padre bueno, permite que te agradezca el inicio de este nuevo día. Ayúdame para que durante él haga solo lo que es grato a tus ojos. Gracias por haber enviado a tu Hijo Jesucristo para que me guíe. Él es el camino, la verdad y la vida. Haz que el Espíritu Santo me inspire en este día todo lo que es bueno y constructivo.
3: Tú eres el Hijo del Dios vivo. No todas las opiniones que se han expresado sobre Jesús, sobre su identidad, sobre quién es, han sido correctas. Se puede ir desde lo más hasta lo menos. Lo único cierto es que todos han sentido un estremecimiento ante la presencia, la palabra, ante los hechos de aquel que el mundo también conoce como el Hijo del Carpintero. Tu Hijo, Padre, es una persona fuera de serie. Nosotros sí lo conocemos porque desde hace 2000 años hemos aprendido a identificarlo. Algunos que nunca lo quisieron lo llamaron amigo de pecadores, glotón y bebedor de vino. También llegaron a decir que por aquel poder que tenía como el de dar de comer a tanta gente, Jesús estaría vinculado con el príncipe de los demonios, con Belcebú. Otros lo vieron en la línea de los grandes hombres de Dios que fueron los profetas, Juan Bautista, cuyo recuerdo la gente no podía olvidar, a pesar de que Herodes lo había mandado matar por decirle la verdad sobre el desorden que llevaba en su vida al vivir con la mujer de su hermano. Elías también era una figura importante en la historia del pueblo de Israel, que debía venir para poner orden en la gente, y otros muchos. Finalmente, la respuesta correcta la dio Pedro, movido ciertamente por el Espíritu de Dios. Tú, Jesús, eres más, mucho más que los profetas. Eres el Hijo de Dios vivo. Eres el Mesías. Esa era la única respuesta admisible. Por eso, en aquel hombre lleno de sencillez y de humildad, se daban proezas fuera de serie, porque su condición de Hijo de Dios se lo permitía. Nosotros hoy nos quedamos con la respuesta de Pedro. Para nosotros Jesús es nuestro Salvador, nuestro Redentor, el Hijo de Dios que tuvo compasión de nosotros y no se detuvo ni siquiera cuando tuvo que subir a la cruz para ofrecer su vida a cambio de la nuestra. Ese es el punto importante. Jesús nos quería enseñar que la salvación del hombre incluía el sufrimiento, la cruz, la muerte, pero también la resurrección.
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6: Sí.

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5: ¿Cómo están? Soy Claudia Mejía, un nuevo episodio de Ya Oíste. Esta vez yo, ahí los que me están escuchando, quiero que se pregunten, ¿hace cuánto no se desparasitan? ¿Hace cuánto no desparasitan a toda la familia, a la mascota? Creo que también es muy importante. Ahí pregúntenselo, porque hoy traemos un tema sobre parásitos. Está conmigo el doctor Jesús Manuel Rodríguez Guzmán. ¿Cómo estás, doctor?
6: Hola, ¿cómo estás? Muy bien, muchas gracias.
5: Y yo quiero saber primero, antes que nada, ¿esta parte de la cisticercosis es igual que la tenia que escuchamos por ahí? ¿Qué pasa con esto?
6: De hecho, justamente eso es algo bien interesante, que es con lo que vamos a hablar. O sea, hablar de cisticercosis realmente es hablar de una fase de lo que es propiamente un microorganismo que se llama teniasis y es un parásito. Taenia, hay dos tipos. Algo que se le llama Taenia solium y Taenia saginata. La que vamos a abordar para hablar de cisticercosis es la Taenia solium.
5: Y me remonto al cerdo, ¿no? Porque pues la misma palabra lo dice. Pero tenemos tal vez este mito muy bien arraigado de que el cerdo no bien cocido, ¡pum!, cisticercosis. ¿Es así o no es así?
6: No exactamente. De hecho, justamente es lo que vamos a abordar en este momento. Tendríamos que hablar de lo que es el ciclo, propiamente el ciclo de la cisticercosis y el ciclo de la tenia. Y hablaríamos como tal, tendremos que tener en cuenta dos cosas. El cerdo se le conectaría como un hospedero intermediario y al humano como un hospedero propiamente definitivo. Pero ¿qué pasa realmente aquí? Si hablamos realmente de lo que es el cerdo, ¿Qué nos aportaría el cerdo? Realmente hablaríamos de esto. El humano o la cadena de transmisión o el mecanismo de transmisión se llama fecal oral. Y realmente en el humano sí ocasionaría tanto teniasis como cisticercosis. En el cerdito no ocasiona lo que es teniasis. En el cerdito solamente ocasiona lo que es la cisticercosis. En el humano, en el cuerpo humano, tendríamos este gusano. Propiamente la tenia es un gusano plano, tiene una cabeza y se caracteriza porque tiene como cuatro ventosas, es decir, cuatro como hoyitos, por así decirlo, en su cabeza. Y tiene unos ganchos que se van atando al intestino. Esto es lo que hace que realmente se fije al intestino. Pero, ¿cuál es la característica de este gusano? Este gusano es hermafrodito, se reproduce por sí mismo, tiene tanto reproductor masculino como femenino. Y es plano, y cada una de estas cositas planitas adentro alberga huevecillos. Y entonces ahí empieza el ciclo. Entonces, ¿qué pasaría con esto? ¿Sabes? Una cosa interesante y que me gusta mucho. ¿Sabes cuánto mide este gusano? Mide de 2 hasta 7 metros. Okay. Y eso es muy interesante porque imagínate, en cada una de estas segmentos que se van formando, hay miles de huevos. Entonces, ¿qué pasa justo ahí? Justo ahí lo que hacemos es de que existen prácticas como pueden ser fecalismo a raíz del suelo. Esto es, hago popó, literal, en la tierra, donde ya sea que haya alimentos o incluso un mal manejo de las excretas, ¿no? Como, por ejemplo, vemos que sí hay un drenaje, pero ¿dónde desfragua esto? ¿Dónde irriga esto? Irriga los vegetales que propiamente se consumen. Y entonces ahí es donde empieza lo interesante, porque entonces sabemos que existen animales que se le llaman de traspatio. Imagínate, las personas hacen popó, literal, ahí está la tierra, y los cerditos, ¿qué hacen? Están todo el tiempo jugando con sus naricitas, consumen esta tierra, los productos que están ahí, los niños salen a jugar, o incluso consumes propiamente algún alimento que ya ha sido irrigado con esta agua. Pero ¿qué pasa? Que en el cerdito entonces encontramos que ya propiamente en la tierra están estos huevecitos. Estos huevos propiamente la tierra no va a hacer que lleguen a la siguiente fase, que es la cisticercosis. Vamos a diferenciarlo aquí. Entonces el cerdito se lo come, esos huevitos en el cerdo sí van a ocasionar que se desarrollen hasta cisticercos, pero ahí van a quedar, no se van a formar gusanos en el cerdo. Aquí es donde viene lo interesante. El humano come la carne, ¿y cómo sería realmente que el humano pueda realmente decir consumo de la carne pueda ser lo que me origine un alimento mal cocinado. Pero si estamos hablando de que ya el huevo en él propiamente, en el cerdo, se ocasiona un cisticerco, ¿cómo se puede morir? Con una buena temperatura, con una cocción. ¿Cuánto necesito cocinar la carne de puerco para que realmente no me ocasione la infección? Por 20 minutos a más de 70 grados centígrados. Esto obviamente dependerá mucho, ¿no? Y entonces yo ya me lo como y adivina qué pasaba con estos cisticercos. Estos cisticercos es como si tuvieran una capita alrededor, un montón de cosas que son proteínas. Y entonces se desnaturalizan o que se destruyen, por así decirlo, con nuestro ácido clorhídrico. Y volvemos al mismo ciclo. Ahí está el ciclo. Pero esta es la parte interesante, porque si yo te dije de que consumimos el puerco, ya está el cisticerco, pero eclosiona con el ácido clorhídrico. Entonces dices, bueno, pero va a formar gusanos. Y ese es un ciclo de gusanos. Entonces, ¿cómo realmente se forma el cisticerco? El cisticerco es, ya no involucro propiamente al puerco, involucro el contacto yo directo, humano, lo ingiero, pero ¿qué pasaría entonces ahí? Que estos huevitos se van a ir a través de la sangre.
5: Entonces, ahí sí somos completamente responsables. Ya el cerdito no tiene nada que ver, porque no hubo un intermediario. Entonces, ahí sí, por completo somos responsables porque no tuvimos la higiene adecuada.
6: Correcto.
5: Porque si dices que está en la tierra de las heces, que otra persona fue e hizo ahí, entonces llega mi hijo y empieza a jugar ahí, se lleva las manos a la boca, ahí es donde hay la infección.
6: Correcto. Si yo te hablo de cisticercos, la gente no, muy poca gente sabe, por ejemplo, que los vegetales también pueden ser una fuente de... Porque realmente, si te hablo de cisticercos, ¿qué te viene a la cabeza? ¿Qué se le viene a la cabeza a todos? Los cerdos. Las verduras, aunque las hayas lavado bien, la garantía está desde un buen cultivo, desde que realmente tienes una buena práctica de esto, o un buen manejo de las excretas.
5: ¿Qué hacer cuando sí nos gustan mucho las fresas, sí nos gustan mucho las ensaladas? Digo, ya hablamos de la carne de puerco, pero ¿qué sí está en nuestras manos? O sea, ¿qué tipo de medidas?
6: Si queremos consumir, a lo mejor los vegetales, no vamos a meter tanto en frutas, sino en general, todo lo que es desinfección que no sea por calor, ya sean frutas, verduras, que sean irrigadas por esto, pues sería lavado y desinfección de vegetales. ¿Qué haríamos? Pues disminuiríamos el factor de riesgo, digámoslo. ¿Cómo lo haríamos? Pues sería a lavarlo con agua potable, claramente, o sea, ya utilizar el agua que esté limpia. Y una cosa que sí vemos son diluciones con clorito, con cloro, ¿no? Que son, le llamamos diluciones de hipoclorito de sodio, que coloquialmente lo conocemos como el cloro comercial que tenemos en casa. Después de que los enjuagamos, retiramos la mayor parte de materia orgánica que a veces vemos, ¿no? Tienen tierrita. Esto, lo quitamos y posteriormente podemos hacer estas diluciones con cloro. ¿Cuánto correspondería? Por un litro, estos incluso envases que tenemos de crema y demás que miden un litro de agua potable, o sea, no que sea de preferencia agua potable, claramente agua purificada, le ponemos aproximadamente 2 mililitros de cloro. ¿Cuánto sería esto? Media cucharadita cafetera.
5: También me genera duda. Hay personas que después de desinfectar vuelven a enjuagar. Uh-huh. ¿Está bien o mejor no?
6: Depende. Depende de cómo me lo digas. Por ejemplo, si la práctica es, lo voy a desinfectar y luego le voy a querer quitar los residuos con agua de la llave. Pues, me refiero al agua corriente, pues evidentemente no sería lo correcto. El agua de la llave, aunque esté purificada, sí tiene ciertos componentes que no lo hacen tan viable, ¿no? Uh-huh. En el contexto, por ejemplo, de que si lo voy a enjuagar, pero con agua de garrafón, con agua que a lo mejor es de filtro, de la que tenemos de la llave, de la que filtramos en casita, uh-huh, de estos purificadores, pues perfecto. Lo correcto sería, y de hecho así lo menciona la mayor parte de las etiquetas, solo escurrimos después de la desinfección sin ya meterlo. Aunque claro, tiene que ser dependiendo del producto que utilizamos.
5: Agradezco mucho que estés aquí para poder brindar esta información. Sí creo que nos quedó muy claro esta parte de la teniasis y la cisticercosis, uh-huh, que son cosas diferentes. Claro. Y que ya hablamos que el pobre cerdito solo está existiendo y no tiene la culpa. En sí, o directamente, sí, claro. La higiene de manos, la higiene de tus alimentos, la cocción de tus alimentos son muy importantes. Entonces, pues, gracias por quedarte hasta el final. Doctor Jesús, muchas gracias por estar aquí también.
6: Al contrario, gracias por la invitación y pues también invitarlos a que esto sea una práctica habitual, es parasitación en casa y pues buenas prácticas higiénicas.
5: Yo soy Claudia Mejía, nos vemos en un siguiente episodio. Hasta pronto.

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1: Del Evangelio según San Mateo. En cierta ocasión, los discípulos se acercaron a Jesús y le preguntaron: ¿quién es más grande en el reino de los cielos? Jesús llamó a un niño, lo puso en medio de ellos y les dijo: yo les aseguro a ustedes que si no cambian y no se hacen como los niños, no entrarán en el reino de los cielos. Así pues, quien se haga pequeño como este niño, ese es el más grande en el reino de los cielos. Y el que reciba a un niño como este en mi nombre, me recibe a mí. Cuidado con despreciar a uno de estos pequeños, pues yo les digo que sus ángeles en el cielo ven continuamente el rostro de mi Padre que está en el cielo. Palabra del Señor.
0: A continuación, la reflexión del Padre Ernesto María Caro sobre el Santo Evangelio del día de hoy en la voz de Salvador Jiménez Lozano.
1: En nuestro mundo tecnificado, es difícil aceptar la existencia de un mundo espiritual, de un mundo que no es tangible ni medible. Este campo pertenece solo a la fe y a la fe de los pequeños, de los que son como niños. Y es que los pequeños ven las cosas más que con los ojos del cuerpo, con los ojos del corazón. Esta es la razón por la cual Jesús nos invita a ser como niños, a que nuestros criterios de tiempo y espacio sean informados por las categorías de lo infinito, de lo trascendente. Que abramos nuestra mente y nuestro corazón al auxilio divino que Dios nos ha dado por medio de nuestros ángeles custodios, quienes continuamente velan por nosotros en nuestro camino hacia la casa del Padre. No en vano se relacionan los ángeles con los niños, ya que estos en su confianza absoluta se abren a realidades que no entienden o que no pueden explicar, pero que aceptan como dignas de confianza. El niño es, por excelencia, el que confía y espera, el que no hace cálculos, no piensa en merecimientos, no se ve limitado por las contrariedades de la vida ni por los infortunios. Para un niño todo es posible, porque sus padres son capaces de todo, de ahí su confianza total en ellos. Sé consciente de que Dios cuida y vela por ti por medio de sus santos ángeles custodios. Permite que el amor de Dios llene hoy tu vida. Ábrele tu corazón.
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3: buenos días. 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
15: Esta mañana de viernes, auditorio, saludos, saludos en esta mañanita de viernes 2 de octubre, no se olvida, y no se olvida que uno aquí está arrancando con la programación viva y activa, y bueno, pues el día de hoy vamos a iniciar con el Santoral. ¿Qué santos se celebran en este día? Pues a los, ya escuchábamos el Evangelio, a los santos ángeles custodios. Entre las celebraciones más destacadas en este día, encontramos la festividad de los santos ángeles custodios, figuras de gran importancia para la tradición católica, ya que se les atribuye el cuidado y protección de cada persona. Además de esta importante celebración, también se honra la memoria de San Eleuterio de Nicomedia y San Saturino de Numancia, ambos venerados por su vida de fe, martirio en tiempos de persecución cristiana. Pues felicidades, sí, pues obviamente también el día de hoy se recuerda lo de Tlatelolco, Día Internacional de la No Violencia. 2 de octubre, pero pues aquí más bien se recuerda el aniversario de la masacre de Tlatelolco en 1968, así es, este es el aniversario, 2 de octubre, no se olvida, en memoria de los estudiantes y civiles reprimidos en la Plaza de las Tres Culturas. Y el pronóstico para el día de hoy, temperatura a esta hora de la mañana con cielo parcialmente nublado, oscila los 16 grados centígrados. Así amanece parcialmente nublado. A las 6:40 minutos, salida del sol. 6 de la tarde, 35 minutos, se va a ocultar. Viento viajando a una velocidad de 2 kilómetros por hora. Y en cuanto a la luna, luna menguante. Temperatura para la mañana, 23 grados. Parcialmente nublado, 2% de probabilidades de lluvia. En la tarde se esperan tormentas, 71% las probabilidades de lluvia. En la noche, 19 grados temperatura, se espera lluvia, 61% las probabilidades de esta lluvia. Y en la madrugada, 17 grados temperatura, chubascos, 46% las probabilidades de lluvia. Así que viernesito fresco, lluvioso, el que nos espera el día de hoy, según nos dice el pronóstico. Y bueno, pues iniciando, Señor, aquí tenemos mucho que agradecerte, como este nuevo día, esta oportunidad de ser mejores. Y gracias te damos, iniciando nuestra faena. Gracias, Señor, por el nuevo día. No te sientas. Te saludo, mi nombre es Juan Carlos Arroyo. Bonito viernes, feliz fin de semana.

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18 de las 7 de la mañana. Ya conoce el número de WhatsApp, 351-128-2322, para que estés en contacto. 351-51-557-50, línea directa. El muro en Facebook, como a todo lo que da. Y también en Telegram, 351-128-2322. Good morning, John Charles. Feliz bebé viernes, papirrín. Ya sabes, el cachorro Martínez desde Bakersfield, California, reportándome. Saludos a everybody, así nomás, porque tengo mucho trabajo. Y pero como es viernesito, suelta mesa de solamente una vez. Ya sabes con quién. Thank you, one day, for, a, for everybody. 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Yeah.

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0: noche estarás junto a mí. Exactamente, las 7 ya con 25 minutos. Buenos días, John Charles. Saludos a mi vieja chula, mis crías, mi Chuy, Dulce y para todos acá desde Tennessee, a toda la raza de Yurecuaro, la Rivera. Saludos a la cuadrilla de Fercho. El Poca Mezcla, que acá andamos en el Perro Norte, Perro Calorón. Pero no por eso, una rolita de laberinto, ya sabe, para iniciar bien la mañanita. Y saludos al amigo Monster y arriba las chivas. Fierro, y vamos a tragar vino porque hoy pagan. Así nomás.
1: Señor Juan Carlos, buenos días. Aquí mandando saluditos para todos los gasolineros del mundo, en especial para los de la gasolinera Crutarán, parte alta en Jacona, que son Chequín, Juanito el mejor, el número uno diario, César, Trino, Mario, Juancas, el más guapo, Quique, y la mera punta del tren, Baldillo, el Baldo, que ya regresó a las vacaciones, ahora sí la empresa va a funcionar como debe ser. Juan Carlos, aquí la raza anda muy apagada, ¿qué te parece si entramos en ambiente y nos compras con una rola, agüita de coco, para entrar en calor? Buenos días, Juan Carlos, gracias.
2: Carlos, muy buenos días, Juan Carlos. Aquí el tupo reportante desde la chamba, Juan Carlos. Vamos a mandar un saludo por ahí para mi primo Lalvis Guerra, mi primo Rafael Pollo, para Nayarit, Samarán, Cintia la Fastidiosa, para Lioba, para toda la gente que me manda a saludar, Juan Carlos, que anda por ahí trabajando, echándole ganas, Juan Carlos, para sacar para la papa. Gracias, Juan Carlos, ya que andamos a todo lo que da. Ponte una canción de Antonio Aguilar para iniciar este bonito viernes, Juan Carlos. Ánimo, gente del campo. Ánimo, primo Lalvis Guerra, puro para adelante, viejón. Gracias, Juan Carlos, que estés bien.
3: Hola, lindo y bendecido día para ti y para todos los que escuchan tu hermoso programa. Hazme el favor de poner la canción que canta Banda Maguey y se llama Teterete. Soy Mari de Jacona. Gracias y bendecido fin de semana para todos.
4: Hola, Juan Carlos. Buenos días. Vamos a saludar para mis hijos, mis demás, mi nietecita, que los quiero muchísimo, para mi amiga la mera mamadora, sus compañeros de trabajo con Paco Herrera, para Cintia Ortiz, para Normita de Colima, para Mari la Comenegros, para Samuel Rivas y familia, alcalde, para la madrina Mari, para Churros, para Raimundo Ayala, para las chicas superpoderosas, el Gran Ale, las Mamurris, para Mare Jacona, para la cuadrilla de Domingo con Jessica, para toda la cuadrilla de Mati, para Lupita, mi sobrina, Tochis, Consuelo, Lucecita, Gavino, Tini, Jaime, Chupón, su esposa, Chelis y su esposa, y para todos los que están trabajando en el campo, y para todos los que estamos trabajando aquí con el patrón Santiago en la planta, el chino, con la canción, ponme la canción, la de Vanidosa, de Cuisillos, aquí de Benito Trejo, y muy bonito día para todos.
5: Hola, amigo Juan Carlos, muy buenos días, aquí reportándose el amigo El Alex. Hoy un bendecido viernes, ya por fin de semana. Que tengan excelente viernes y buen fin de semana para que se pongan a pistear. Claro que sí, mándame saludos aquí para los trabajadores de José Castillo, que andamos en el buen contrato de la Fambresa, aquí con el mejor patrón José Castillo y con el mejor mayordomo Pancho, el más puro de la cuadrilla, y Toño García. Saluditos para el chofer Chávez, para Javier del Proceso, para las Mamurris, para la mamadora Benito Trejo, para Poncho Castillo y todos los papures. Saluditos también allí en Guarachanillo, mi amigo Saba, el tiro también ahí cuidando los caballos. Saluditos también para Andrea Rangelina en Atecucario, para los de La Guanera, las mejores cocineras allá en Atecucario. También para mi amigo El Colorín, Claudia Díaz de Rayón. Saluditos para Manuel Aguilar ahí en Carolina. Para mi amigo Jorge y Martín ahí en Florida, los muchachones. Toda esa bonita gente de los United, para el compa El Gallo ahí en Washington. Saluditos para los de Rafa Zamudio, para los las albañiles de ahí de la Colonia de la Ramada, los mejores albañiles. Espero me complazcas con la canción de Vestido de Oro de Grupo La Deuda. Es una pirecua ahí para que se pongan a bailar y disfrutar un bonito viernes. Atentamente, el amigo Lales, va a ver para todos. Mi amigo Juan Carlos, que tengas excelente día. Y saluditos también para mi amigo Sergio, el de las Tostadas. Va a ver para todos. Te encargo la rola.
6: Hola, Juan Carlos, buenos días. Sí, pues mandando un saludo aquí para el Mono y el Papi y el Teato. Y anda, todo lo que va haciendo Tabiques ahorita. Y que quieren la melodía para agarrar este ritmo, el Papi. Y una para bailar.

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0: 36 minutos después de las 7 de la mañana. Señora, buenos días. Nada más para felicitar a mi hijo Cristian Arévalo con motivo de que el día de hoy celebra su cumpleaños. Las mañanitas, por favor, de parte de su mamá, que le desea todo lo mejor. Muchas gracias.
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0: Felicidades, Cristian Arévalo, hoy en tu día.
2: ¡Ra, ra, ra!

0: Morning, Juan Carlos. Antes que nada, feliz y bendecido viernesito. Saludos para ti, para todos los que mandan saludos a toda nuestra gente bonita de Zamorita, la Bella y alrededores. Feliz y excelente mañana de parte del Bambo Garnica desde Seattle. Ánimo, mi raza, y que suene. Porque es viernesito, que suene. Sale, amigo Bambo. Carlos, buenos días, mándame saludos para la nave 148, la famosísima Charriza.
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0: Hazme... La famosísima Charriza, que anda como siempre con toda la actitud, dejando Valencia bien limpiecito para el charro, el charrito Monse, para Dionisio, la nave 158, la mostriza, al monstruo, el Venegas, el manonillo y la vaca loca, y para la nave 153, al amigo brilloso. El Fonseca, el Papayón, para Checo, el Tracatrán. También a la nave 172 para el gordo Chuchito Leo. Y la otra nave 161. El Cantarito, la Roxanne, que anda acá. Su viejo, que ya sabe. Para José, el hijo del Rorro, y a toda la raza de Aseo y el Campo. Con la canción Besando Borrachos, hoy que es viernes para calentar garganta. Muchas gracias.
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2: Que andamos en la repela, mandarnos algo aquí a la cuadrilla de Moy, que anda el Carlitos, para José, para Jesús, para Emilio, y también quiero mandar un saludo allá a la cuadrilla de Isaías, que andan arreglando la bodega 3, pachala de cementito ahí, Juan Carlos. Hay de parte del moto de Armero de Guzmán, Juan Carlos, hay una cancioncita, ya que están pidiendo moviditas, ponte la de este y la de el Wani Wani, Juan Carlos, y arriba las Chivas, Armero, arriba las Chivas, Juan Carlos, gracias. Me olvidaba, Juan Carlos, también mandar un saludito allá a la cuadrilla del patrón Juan Olasco, a la cuadrilla de Baltasar, que andan en la regación de maíz, y también allá a la cuadrilla del patrón Toño. Gracias, Juan Carlos. Nuevamente, arriba las Chivas.

Buenos días, Juan Carlos. Saluditos, bendiciones. Déjate que hay aquí un saludo aquí para la cuadra Cázares. Para el patrón René Cázares, el patrón Miguelito Cázares y el patrón Toño Cázares. Para el Comba el Valente, para el Chumito, para Santana, para el Moncle, para el Kikis, para el Lente, para el Primo La Turrita, para mi compa el Chilango, para Erín, para mi compa Dani de Nicaragua, que le manda saludos a Fidel Cázares y para el Jome. Y hay para everybody, people, hay de todo este cucario, Juan Carlos, aquí es parte del meritito chufo, que andamos acá por Indianápolis en los caballos. Y ya, un mesecito y días, y ya vamos a andar por allá, Juan Carlos, para echar unas caguamas bien muertas arriba del Tejabán, de un solo. Déjate que en la rueda del laberinto, de un solo.

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12 minutos, solamente ya 12 y estaremos llegando ya a las 8 de la mañana. Muy buenos días, Juan Carlos, mándame saludos para toda la gente del Llano, Michoacán. Radicamos por acá en San Luis, Missouri, laborando en la compañía Break. Una canción, la de Chica Atrevida de Los Ángeles Azules. Muchas gracias.

0: 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Buenos días, Juan Carlos. Mándame saluditos para Fernando Servín, a Jesús Servín, Ramón Servín, a Roselia Tapia, Alexa Martínez. Para todos ellos un saludo. Gracias. Bonita mañana.
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0: Hola, Juan Carlos, buenos días. Saluditos para todos aquí de parte de Miriam Guadalupe. Saludos, Miriam. Juan Carlos, me mandas un saludo para Cintia Ortiz, el carterito de Watsonville, a su papá Don Efra, a toda la familia, al compa César Bedoya, al señor de los vinos, al Joroba, Santitos, Mandujano, a Chava, el Apache del mero Tamándaro, Juan Zaragoza, al joven Cuco Dueñas. Ya nos están ganando las vacas con la canción Tu Cárcel de Marco Antonio Solís, aquí de parte de Martín Barajas. Gracias, Juan Carlos Arroyo. Buenos días.

0: Y buenos días, Juan Carlos.
1: Buenos días.
0: Sí, quisiera mandar un saludo aquí para toda la raza que anda laborando aquí en la cuadrilla 111, aquí en Santa María, California.
1: Ajá.
0: Aquí con mucho gusto, aquí para la Anguila, para el panecito de San Antícuaro, para Johnny, para Gatito, para toda la gente que nos sintoniza ahí en la planta y alrededor. Ay, por favor, Juan Carlos, hay una canción, una que dice así que adiós, California.
1: Se acabó lo que se vendía de esta temporada.
0: Ya andamos en las últimas, Juan Carlos, primero Dios.
1: Qué bueno. ¿Sí hubo cheques o no?
0: Pues estuvo medio malo este año, no vas a creer que estuvo muy bien, pero pues hay que darle con todo, de todos modos.
1: Pero no por eso.
0: No por eso vamos a parar.
1: ¿Más o menos tienes ya la fecha para arribar por estos rumbos?
0: Pues estamos esperando a ver si es en los últimos de este.
1: Avisa, porque no quiero que vayas a llegar y te sorprendas.
0: No, hay que decirle al cabrón que ya deje las botas ahí boleadas.
1: Sí. Y llegas, ¿verdad? Tú muy quitado de la pena y te van a sorprender, oye.
0: Vale, no.
1: Sí, ya qué bueno que vas dando aviso previo. Ahorita te mando esa de adiós, Califas.
0: Ahora pues, Juan Carlos, gracias. Y ahí para mi amigo Ñero, ahí de Canindo, y para su chalando en Chuche.
1: ¿De parte?
0: De parte de Adán Tapia, el vaquero.
1: Órale, ya está, señor.

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0: 5 minutos escasos para que sean ya las 8 de la mañana. Buenos días, Juan Carlos Arroyo. Espero que tengas un buen día. ¿Puedes enviarme saludos, porfa? Acá los de la herrería Los Perrillos de Santiago Tangamandapio, que son Luis Ochoa, José, con una canción del Tacatá del conjunto Nuevo Amanecer. Gracias, saludos. Olvida la vanidad. Juan Carlos, yo quiero enviar nuestro más sincero pésame a mi tío Pancho, el del rancho, por el sensible fallecimiento de su señora esposa Beatriz López. Quiero que descanse en paz. La misa va a ser el día de hoy a las 9. A las 9 de la mañana, para quien guste acompañarlo, en paz descanse. Y el pésame para mi tío Pancho, allá el del rancho. Ánimo. Hola, buenos días. Mándame saludos para mi mamá Marta Barajas Velázquez, que la quiero mucho. También para mis hermanos, que son José Luis Sapien, Salvador Sapien. Muchas gracias, Juan Carlos. Bendito día. Que beberé
1: 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Buenos días, Juan Carlos. Buenos días. Para la gente de Michoacán, para la gente de Jalisco, para la gente de Ario. Aquí de la Guardia 19, para el compa Iguana, del mero mero de San Quintín. Ahí para el compa Chocorrol, para el brother, para toda la Guardia en general. Un saludazo por ahí para toda la banda. Y puro Sanqui. Chao, chao.
2: Muy buenos días, Juan Carlos. Aquí andamos a orden para desorden, viejo. Un poco tardecito porque andamos, hay mucha basurita, pero aquí andamos limpiando Zamorita la Bella, viejo. Un saludo para la ruta P158, para el Manuelón, para el Venegas, para el Majin Buu y para el Eric, que andan al millón y pasaditos, Juan Carlos. Y también un saludito para la Charriza. Y también para la P172, Leo Juárez, para Chuchito, para mi compadre el Gordo. Y también un saludo para mi camarada el Cántaro, de la ruta que trae ya para la Canto, y para Gilberto Glés. La P161 que anda ya por Montolivo, el famoso MMB, y a la Cuchufleta, Juan Carlos. Ánimo, que pase un excelente día, viejo. Y arriba las chivillas, viejos. Arriba las chivas, viejos. Aquí andamos, astro. A la orden, para el desorden. Aquí ando mi camarada Toño Ríos, en la pura quema, viejón. Otro saludazo, Juan Carlos. Para mi camarada que trabaja en la Fresco, para Paco Moreno, viejo. Y para el famoso Gary Boy, que andan a todo ahí. A todo lo que da en la Fresco, viejo. Saludazo, Gary. Ese es mi Paco Moreno, para que se la crea quién es el monstruo, viejo. Aquí andamos. Puestos 15 como los gallos, Gary. También un saludazo, Juan Carlos, para mi camarada Salvador, Salvador. Ahí está tu saludo, viejo. También para mi camarada Mario, el de la carnicería ahí de la pradera. Mario, ahí está tu saludito, viejo. Puestos 15 como los gallos, Mario. De parte del famosísimo monstruo. Y no cualquiera come birra porque está bien cara.
3: Buenos días, Juan Carlos, aquí para reportarse el pelón ahí de Romero de Torres, para mandar saluditos. Acá andamos ya en la grana y andamos en las últimas. Aquí para mandar saludos para mi camarada, Don Jera, de Tecucario, para el Quimpen de Tecucario, para mi compa, para el Luisón, para el señor, para el Chino Blader. Que andamos todo lo que haga, para Leobas y Parnas. Bueno, no vamos a andar de Parnas, pero para Leobas, para Braulio de Sados, para toda la racita de Tecucario. ¡Ánimo, raza!
4: Buenos días, señor, acá de Salinas, California. Aquí saludazo para Losca, que me cae bien recio, trabaja muy bien. Que ese señor no deja ni tomar agua. Es de Tierra Blanca, saludazo. Y dígame, Elizabeth, que ya se van a ir para México, que no me pongan bien de mala, porque ya... Que es octubre, apenas me recuerdo que es octubre. Cabrón, ya se fue el año. Y... Pero ¿cuál malo? No, fue el mejor año que he estado aquí en Estados Unidos. Gracias a Dios. Lo malo que no ahorraron, pero ahí estamos, saludazos. Y viva el amor, para que sigan sufriendo. Y póngase esta, dos cartas y una flor. Ay, de los caminantes, por favor. ¡Au! 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
3: Son las 8, con 2 minutos.
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0: Exactamente, 4 minutos son los que pasan ya de las 8 de la mañana. Buenos días, señor Juan Carlos Arroyo, el locutor más buena onda.
1: El orgullo.
0: El más gentil, comprensivo y sobre todo el más complaciente. Y ahora verás. Señor, saludos para toda su audiencia, a mi compa Oscar Cervantes, a mi suegra Doña Chuy, Miguel Sierra, al Perico, gracias señor, de parte de Ramón Acat, desde Merced, California, dándole ya todo lo que da. Excelente viernes, mándame saludos a César Bedoya, Samuel Rivas, Bebecita, Cintia, Mari, Marran, Willy, toda la familia, todo lo que da, de parte de los panaderos de Palo Alto, gracias, toca yo, señor, buenos días. Un saludito a todo su fiel auditorio, como lo dictamina el artículo número 2. El locutor queda autorizado para investigar, interrogar y dedicar sentencia siempre y cuando se dictamine culpable de todos los cargos. En este caso, pedir canciones de colección de Doña Mari. O sea, puras rolitas del lado B de los discos. Ay, no. Gracias, señor. Aquí andamos entrando al territorio, parcero. Me tocó de chalán pintura. Saludos. A darle bonito en esta mañanita. Saludos para todos aquí de parte de su compa Jorge desde la Florida. Buenos días, señor. ¿Cómo anda el locutor más perro de la radio? La mera riata.
2: Qué impaciente.
0: Ah, que no. Pues mira, si no les parece, 01800 me vale puro fierro. Que se siente el ambiente de que es viernesito. Qué bonito amanece cuando la gente anda con esa actitud. Amárrenle el cafecito, aquí reportándose el mejor. El mero Junior Tapia desde Springfield, Missouri. Y en esta mañana quiero mandar saludos especiales a los compañeros de la Focal Point, la mera verdura del caldo, el Monkey Morales, que hoy en un mes va a darse a toda la fuga. Y qué bueno que les avisa, porque no quiere llegar sorprendido. Ya le anda por irse a mojar la brocha. Quiere ir a farmear ahora a todo lo que da en área de rayón. Billetes lleva y billetes para gastar. Dice todo amigo que me salude, caguama en mano. Así va a llegar.
2: No puedo esperar.
0: Saludos a esa gente bonita de Ario El Llano, Michoacán. Ánimo mi gente con la canción Feliz Feliz de mi banda El Mexicano, Juan Carlos. Y déjasela caer con todo el famosísimo Monkey, para que se la baile. Saludos, bendiciones.

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4: Con una programación que contempla actividades culturales, artísticas y gastronómicas, el Ayuntamiento de Zamora alista la celebración del Día de Muertos, con el objetivo de fortalecer las tradiciones y atraer una mayor cantidad de visitantes durante estas fechas. La directora de Turismo informó que las actividades se desarrollarán del 31 de octubre al 2 de noviembre, con una agenda que incluirá presentaciones de teatro, música y pasarelas.
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4: Autoridades municipales y educativas de Jacona llevaron a cabo el acto cívico-cultural en conmemoración del 261 aniversario del natalicio del generalísimo José María Morelos y Pavón. La presidenta del DIF de la localidad enfatizó que las actuales generaciones deben aprender del héroe michoacano que defendió la soberanía popular, la igualdad entre todos los habitantes de América y la apuesta por un proyecto de país donde la democracia, la justicia y las leyes se unen en la Constitución.
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4: El presidente municipal de Zamora encabezó el tradicional desfile y acto cívico realizado en la colonia Generalísimo Morelos con motivo del 261 aniversario del natalicio del héroe michoacano. La marcha contó con la participación de contingentes escolares y vecinos de la zona, quienes se sumaron a las actividades conmemorativas en honor al siervo de la nación.
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4: La superficie destinada al cultivo de papa en la meseta Purépecha se ha reducido de manera considerable ante el incremento de los costos de producción y la falta de apoyos para el sector agrícola, señaló el presidente de la Asociación de Pequeños Productores de Guarachanillo. Indicó que estas condiciones ya se reflejan porque anteriormente se llegaban a establecer entre 4.500 y 5.000 hectáreas, mientras que en la actualidad la superficie se encuentra por debajo de las 3.000 hectáreas.
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4: México recibió 5.452 millones de dólares en remesas durante agosto, lo que implicó una baja del 3.6%. En esta variación, se interrumpieron 6 meses de crecimientos consecutivos, de acuerdo con registros del Banco de México. En su comparación con un mes similar de cualquier año, es la segunda ocasión en la que durante agosto se presenta una variación negativa, aunque menos pronunciada, al 7.5% visto en 2025.
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0: 13 minutos después de las 8 de la mañana. Hola, buenos días, Juan Carlos. Saludos a las cuadrillas de Lupita Hernández, Silvia López, Doña Chole. Ahorita está Lave y Lave. También para Don Miguel Arévalos con la canción de la arrolladora Secretos de mi memoria.
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0: Good morning por la mañana, Happy Friday, mi estimadísimo Jean Charles. Qué bonita mañana de viernes. Como que se contagia el algarabía. Saludos a la raza que amanece a todo lo que da, menos para todos esos que te piden prestado y son bien mala paga. Ah, pero eso sí, cada fin de semana se la pasan party, trague y trague vino y subiendo historias. ¿Y mi dinero cuándo?
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0: Allí humildemente. Pa' que mis enemigos vayan y digan. Y uno acá, y los $100, a ver cuándo me los regresas. Ahorita no tengo feria. Bueno, es, no los saludes, de puro coraje. De puro coraje, déjame caer la de los pajaritos con los compas de Rafa. Y todita y en vivo, gracias. Bonito viernes de parte del Chipis. O que un locutor donde los radioescuchas se ponen a farmear. ¿Verdad, gato mañosos? Ayer se puso a farmear con el otro que le hizo la competencia y creo que sí ganó. ¿Dónde farmean como en este programa? Y ya saben, no, que no es cierto. Ah, pues marca al 01800, me vale

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0: Ahora son las 8 ya con 21 minutos, 8 de la mañana con 21. Señor, un saludo súper especial para el vigilante del fraccionamiento Mi Casita. Buenos días, Juan Carlos, saludos a todos los de Villafuerte. Todo auditorio que están invitados a farmear ahora este 7 de octubre. Todos invitados, eso sí, cada quien debe de llegar con su pisto. Allí en Villafuerte, puro farmear ahora. No vayan a llegar con las manos vacías como muchos que conozco. Ay, fíjate, estaba pasando por aquí. ¿Tienen cerveza? A ver, dame una de esas de las hieleras, de las de hasta abajo. Oye, acá, sí están invitados, pero lleguen con su pisto. Tienen llegando farmeando ahora y luego pierden, va. Buenos días, bro. Aquí reportándose el maestro Cabrera. Saludos a Carlitos Escobar, el avión, Abraham, para el chino, Juanito, el cholo y todos los compañeros de trabajo. Acá andamos en Ixtlán dándole a todo lo que da. Mándame una felicitación para Marta Guadalupe Romero, que el día de hoy está cumpliendo 16 añitos. Que se le quiere mucho las mentas, porfa, gracias. Felicidades, Marta Guadalupe Romero. ¡Ra, ra, ra!
1: ¡Saludos, Montemeño! ¡De Tecar, Michoacán! ¡Sun, sun, sun!
2: Buenos días, Juan Carlos Arroyo, un saludo para ti, un saludo para todos los que escuchan tu bonito programa, todo lo que da para el Jorobas, para el Juez de Hierro, para todos los que no se han reportado por allá de Estados Unidos, que todavía no se han reportado, un saludo para todos ellos. A ver, esa canción que dice: yo

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1: Esta es canción, Juan Carlos, muchísimas gracias. Soy tenor.
2: Hola, Juan Carlos, muy buenos días. ¿Me le puedes mandar ahorita unos saluditos aquí a las trabajadoras de Manuel Álvarez? Especial para Susana, que ahora es su cumpleaños. ¿Me le puedes poner las mañanitas, por favor? Y me le mandas unos saluditos también ahí a la mamadora, que anda ahí con Paco Herrera. Y para las trabajadoras de Pati ahí en Tamándaro. Es para Chuyita, para Jessica, para Norma y para mi sobrina Luz. Y aquí también para las de Juan Álvarez, que es Esperanza, para Lisette, para Manuel, para el patrón Manuel y para su esposa Tita, que está empacando aquí en la mesa, y para su hija Ángela. Gracias, Juan Carlos, que tengas un excelente día.
3: Juan Carlos, buenos días. Nos podemos dar un saludo aquí para Alejandro, para Arnold y para Jorjito, que andamos aquí en la ramada, todo lo que da. Y también para el Cherilobo, hasta Salinas, California, para mi primo el Cristo Negro y el Fresco, hasta Torto, en California. Y para los

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0: Vibraciones puras y positivas para todos mis estimados amigos, hermanos, mi bella familia. 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Todo lo que emprende y realiza le sale mal. 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Rápidamente vamos a dar lectura y contestación al siguiente mensaje, que dice así: mire, yo los consulto porque los escuché en la radio y estoy muy malo de mis rodillas desde hace un tiempo. Con mucho dolor, siento que se me ponen tiesas y me comienza un dolor que me recorre por todas las piernas, desde la cadera hasta la punta de los pies, y no me permite caminar. Ya me han operado, me han inyectado las rodillas. El doctor me dice que estoy al 100%, pero yo no me siento así. No puedo caminar bien, doy pasitos y me viene ese dolor muy fuerte. Tomo ketorolaco y ya ni siquiera el medicamento me hace efecto. Además de tanto tomar medicina, me dice el doctor que ya presento comienzos de una úlcera. Ya me han hecho estudios y ya no sé a dónde ir con esta desesperación tan grande de no poder hacer mis cosas ni valerme por mí mismo. Mi fecha de nacimiento es el 18 de junio y tengo 52 años. Gracias. Estimado y querido amigo consultante, en absolutamente todas las profesiones hay personas que realizan su trabajo con total profesionalismo y otras personas que realizan un trabajo mediocre, pues solo lucran con el dolor ajeno. Su enfermedad no tiene nada que ver con la ciencia médica. Usted no necesitaba ni requería de ningún tipo de operación, inyecciones en sus rodillas. Lo único que le han estado haciendo es afectar todavía más su salud, presentando estos efectos secundarios como la úlcera, que en vez de ir hacia adelante, va de para atrás. La medicina no le está surtiendo el efecto adecuado, pues usted tiene un mal postizo impuesto llamado col sanitals. Este está totalmente trabajado y ritualizado con hueso de difunto raspado, asimismo con sangre de varios cuervos y gallinas negras. Esto para afectarlo totalmente en su movilidad, para que usted se postre en una silla de ruedas y poco a poco, lentamente, se vaya consumiendo debido a causa de esa brujería oscura y negativa que desde hace mucho tiempo le vienen afectando su salud física como espiritual. Esto tiene más de 3 o 4 años ocurriendo y es por eso que ha tenido este desgaste tan drástico y severo en su cuerpo. 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Que Dios y la Virgen de Guadalupe los bendigan.
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12: Buenos días, amigo Juan Carlos Arroyo, aquí reportándose el pandito desde Hollister, California, amigo Juan Carlos. Ahí para mandar un saludo para ese Vicente, las delicias que anda piscando fresa ahí por la San Juan, amigo Juan Carlos, que ya merito se va para el terre. Y para toda la banda de las delicias, mi coma Ana, mi coma La Yuca, mi tío Mayo, para Whisky Luca y toda su cuadrilla, Chiprex, Toño Pulido, para Rica, para Miguel Cerillo, para el Herrero, para el Scarface, Sergio Tapia, Chuche de las Villas del Ejidal. Y para toda la banda, amigo Juan Carlos, ahí si me pudieras complacer con una bonita canción. En definitiva, el Fredito Olivas. Ay, por favor, amigo Juan Carlos. Gracias. Queda muy fuerte y buen fin de semana.
13: Muy buenos días, Juan Carlos. En este viernesito que está bien soleadito acá para el rumbo de Romero de Guzmán. Un saludo para toda la gente trabajadora del campo. Los de Ramiro Nolasco. Los de Armando García. Los de los cuatro hermanos en San Esteban. El que anda con Ponchín ahí, el Mile. Y yo acá regándole en Romero. Un saludo para toda la gente que te escucha en los diferentes hipódromos en los Estados Unidos. Belmont Park, Chestertown. Allá en Maryland, donde se encuentra mi hijo Valentín. Y la familia Zarco. Hoy muy en especial, Juan Carlos, para mi nuera Janet Servino Ceguera, que está cumpliendo años el día de hoy. Un saludo y una felicitación de parte de toda su familia. Párate que echar unas caguamitas bien los días. A ver si te puedes poner una canción de Vicente Fernández, Ingrato Amor, acá de parte de Valentín Armenta García Romero. Muchas gracias, Juan Carlos.
14: Bueno, ya Juan Carlos, aquí para saludar a mi compita Panther, para mi padrino Juan Rico, para mi ahijado Mane. Y para su papá, Manuel, para Toñito, para la Leona del colegio, para aquí, para Fortino, de Atecucay, Michoacán, Juan Carlos, aquí para todos los que andan piscando la Fuji, Juan Carlos, y la Granny también, es Manzanita. Muchas gracias, Juan Carlos, un saludito ahí para todos allí en general, de Romero, de Torres, Juan Carlos, todo para todos los que me conocen y para los que no, pues también. Vale, pues, Juan Carlos, bye.
15: ¿Qué tal, Juan Carlos? Manos saludos para toda la gente acá de Ixtlán, para Juanito, para el Marciano, para la Piña, para la Chusma, para Juan el Diablo, para mi compa Cabrera, por ahí para Carriles Escobar, para la burra que anda bien crudo ahora de la fiesta, con la canción del Indio Enamorado acá para el Chiquetén, sale acá de parte del Cuino.
14: Carlos, muy buenos días, aquí Don Tony nuevamente reportándose para mandarle un saludazo bien perronzona, mi chalán, compañero, compadre, sobrino, Jorge Macías Navarrete, a mi canal Jorge Armando, a Pumba Ricky, a la raza de Generando Familias, a Pepe Pinturas, al Rorro, famosísimo Chocolate, a la familia Mota, Ramón, Fernando, Toño, Ángel, Camarón, Orozco, a todos tus radioescuchas, Juan Carlos, de parte de Don Tony, acá andamos, también toda la raza de los Lobos y del Saúl de Guzmán, acá andamos chambeando un ratillo. Ahora amaneció muy soleadito, gracias a Dios, a ver si ya esa flor de piedra que nos está saliendo se va acabando. Saludos, saludos. Buenos días, Juan Carlos.
16: Acá reportando para mandar saludos acá del pueblo bachero, a Tecucán de los Baches, Michoacán. Aquí para Isidro Espinosa, para su primo Berna Espinosa, para el Moquito, para el Grillito, para mi prima Yola, para Pirri, para Chilincito, para el Corcho, para toda la bola de aquí de que no se vayan a Tecucario. Y para Pedro Chaquetas, que corrió a la pirca del trabajo. Él solo quería ser su mayordomo y trabajador el mismo, Juan Carlos. ¿Cómo ahí qué, Juan Carlos? No seas carajo, Pedro, masturbaciones. Y acá para mi compa Coy, mi carnal Huicho, a toda la raza de Tecucario que andan poniendo las manzanas en Quincy. Échenle ganas, manden dinero, porque no traemos botas, no sean gachos. Aparte el Gómez, gracias Juan Carlos. Y ponte la canción, ni una.
17: ¿Qué hubo, Juan Carlos? Dice el gato mañoso. No, pues chales, ¿qué clase de invitaciones para Villafuerte? ¿Cómo que nos invitan? ¿Y que nosotros llevemos nuestras chelas y nuestro alcohol? No, la neta no, la gasolina, el cambio que me voy a comprar, porque no voy a llegar con las mismas garras. Y luego, llevar mis propias chelas, o mejor me las trago acá en el estadio. O para mejor, allá en el Espíritu invitan. En Atecucario no se diga. No, y hasta uno le dicen 20 y chelas frías y gratis. Luego todos quieren que vayamos y no, negativo, yo no voy. No voy, no me interesa, bla, bla, bla. Bla, bla, y te voy a demandar.

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0: 15 minutos, sí, estaremos llegando ya a las 9 de la mañana. Buenos días, amigas. Juan Carlos aquí, escuchándote. Amaneciendo y en la tortillería Baladés de la Lázaro Cárdenas suena todo lo que da. Mándame saluditos a Panchito, el calabazo, que desde tempranito anda todo lo que da. Muchas gracias. Saludos, amigo Freddy. Buenos días, Juan Carlos. Mándame un saludito para mi jefe, el mero Pinineco. Ahorita amaneció a pura quema y a todo lo que puede. A ver si me puedes poner la canción Noche de Ronda. Si no se puede, 01800 me vale machete.
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0: Ánimo, Pinineco.

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0: Exactamente 9:12 para que sean ya las 9 de la mañana. Buenos días, Juan Carlson. Que nada, feliz viernes para todos aquí de parte de Tony desde Madera, California. Dándole a todo lo que da ánimo mi raza. Juan Carlos, aquí Ramón desde Merced, California. Únicamente te mando este mensaje para que le des un punto menos a Machuca.
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0: Buenos días, Juan Carlos. Saludos para el maestro Chavas, el Zafa, José, Raúl, Salvador del Plumaje, a Rafa. El San Antonio Guaracha, que ahora sí anda trabajando aquí con Chava. Ellos te escuchan en San Antonio Guaracha. Gracias, Juan Carlos. De parte de Ernesto, desde Los Meros, Sucuárez. Muchas gracias. Juan Carlos, mando saludos a toda la raza de la labor con la rolita de los muchachos, de las muchachas. Gracias. Buenos días, Juan Carlos. Gracias. Oye, está chida la rola del Palomo Ríos, la del Bambo. Gracias. Ánimo, amigo Bambo. Saludos. Juan Carlos, aquí de parte de Toño Ríos. Ahorita mando el mensaje, nada más quiero que me le aviente 100 puntos menos a Machuca. Gracias, fin del comunicado.

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Dos minutos, solamente ya 12 para que sean las 9 de la mañana. Muy buenos días, my lord. Aquí reportándose el mero, mero, mero Bedoya. El salitre, piérdelas todas. Las cosas. El ejemplo a seguir en el boxeo. Tanto. Oye, mándame saludos a mi vieja preciosa, a la burra, al primo Koga. A mis carnales, hasta Castroville, el carterito, Marrán, Juan Razo, Juan Birrias, Martín Barajas, al salitrillo del churro, a Mari, Cintia Ortiz, pero todos aquí de parte de Doña Juan Carlos Asparo. Complace con la canción de Remy Valenzuela que se llama Nadie, porfas. Además, porque es viernes, déjamela caer, ánimo raza, va y se bañan, se lo lavan. Pero se lo hablaban, porque hoy es viernes. Ya, señor, mándame saludos para todos, especialmente para mi gente de Colongo. Chabela, Emma, Chava, Drogo, Cañero, Jesús. Una canción, la de Valemos lo mismo con Gerardo Reyes. Gracias, bonito día, bendiciones, que suene y porque es viernes. Joacal, muy buenos días, hoy es viernes y el cuerpo lo sabe. Saludos para Fercho, saludillos para Jorge, que lo dejó la mujer. Saludos para José, que va a ver si acaba la barda toda completa el día de hoy. Y un saludo para el chino que andamos a todo lo que da aquí en Kuntani. Con esa de Inolvidable Amor de los Yonix. Ay, porfa, gracias. Sí, saludos también para ustedes. Esas buenas siempre cuestan tanto. Señor, saludos a mis nietos Valeria y Darío, escuchando buena música de su abuelo. Bendiciones.

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2: Son las 9:02.
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0: 5 después de las 9 de la mañana. Juan Carlos, buenos días. ¿Cómo anda, amigo brilloso? Juan Carlos, mándame un saludo para los del camión AP-153, Checo, el joven Fonseca, de parte del mero brilloso. Y a la mostriza y la charriza que andan a todo lo que dan. Limpiando Zamorita la Bella con esa de amor eterno. Gracias. ¡Arre! Señor Juan Carlos, buenos días, mándame saludos para todos los de la barrotera, el tío, que andamos a todo lo que da con buena actitud. A los repartidores, para Rica Chino Andrés, que dijo que ya se iba a poner a dieta. ¿Tú le crees? Estamos en octubre, se vienen las fiestas de fin de año, ¿quién le cree? Para Rica Chino Andrés, a Don Luis el Chore, a Ramón el jefe de tenencia de Canindo. A todas las secretarias, para Karina, la jefa de la planta, a Jenny, la reina de Canino, Fernanda Lolis, la contadora Clarita, Juan el checador, Lalo Orozco, Lalo Junior, muchas gracias, saludos para todos ellos y aquí andamos a todo lo que da. Muy buenos días, Juan Carlos, mándame saludos a la carnicería Peña para que me felicites al buen Tyson. Hoy es su cumpleaños de parte de El Cables y de la carnicería Peña. Lo estimamos mucho y gracias, buen día.
1: ¡Alabío! ¡Alabao! ¡Alabim! ¡Bom! ¡Bam!
0: Felicidades, amigo Tyson, hoy en su día.
1: ¡Ra, ra, ra!
0: Buenos días, Juan Carlos. Por favor, mándame saludos a toda la gente de Los Ucuares. Para Ernesto Contreras. Gracias. Buenos días, amigo Juan Carlos. Ya es viernes de caguamas y las caguamas frías lo saben. Saludos a mi raza ahí en el Colongo. Saludos al famoso Astro. Al famoso Tyson. A esa gente que no paga cuando le prestan. Para el Coyote hay que pagar. ¿Cómo es, Juan Carlos? Todo le hacen el favor y paga todo. El topo allá del Colongo. Como dice, lo caído, caído.

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3: Muchas personas desarrollan una enfermedad cuando pierden algo que para ellas representa poder, como el dinero o el trabajo. Cuando pierden a alguien a quien le han otorgado poder o le han cedido su identidad, como el cónyuge, el padre o la madre o un hijo. Conseguir salud, felicidad y equilibrio energético se reduce a centrar más la atención en lo positivo que en lo negativo y a vivir de una manera espiritualmente coherente con lo que sabemos que es nuestra realidad. Para que una terapia alternativa tenga éxito, es necesario que el paciente tenga un concepto interno de su poder, una capacidad para generar energía interna y recursos emocionales, como por ejemplo, creer en su autosuficiencia. Es necesario tomar conciencia de lo que nos da poder. La curación de cualquier enfermedad se facilita identificando nuestros símbolos de poder y escuchando los mensajes que el cuerpo y las intuiciones nos envían acerca de ellos. Nuestros recuerdos y actitudes son literalmente las reglas que determinan la calidad de vida y la fuerza de los lazos con los demás. La curación, en cambio, es un proceso activo interno que implica investigar las actitudes, los recuerdos y las creencias con el deseo de liberarse de todas las pautas negativas que impiden la total recuperación emocional y espiritual. Anatomía del espíritu de Carolyn Miss. Descúbrela.
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0: exactamente 15 minutos son los que pasan ya de las 9 de la mañana.
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0: Salud, Rosita, ¿cómo andas? Juan Carlos, ponme una canción de Ana Gabriel, De aquí para allá. Fui de todo y sin medida. Pero te juro por Dios que nunca llorarás por lo que fue mi vida. Claro que sí, Rosita, ahorita te enviamos esa de Ana Gabriel, De aquí para allá. Un ejemplo de trabajo, Rosita, es una máquina para trabajar.
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0: Señor, llevo toda la mañana esperando la canción de Dos cartas y una flor. Siento como que me está ignorando. Y si es así, cámbiemela por la de Tu infame engaño. Siento que me está ignorando, pero a lo mejor nomás es mi idea. Eso nunca pasa, quien a todo lo que da. Y esa va con dedicatoria, pues oye. Buenos días, Juan Carlos. Bonita mañana, bonito sabadito. Ah, no, es viernes. O lo que sea. Saludos aquí de parte de la mera gaviota de la Rinconada. Saludos para ti y para todos los radioescuchas. A los que están escuchando. Y mándame saludos para mi hermana. A la familia López, aquí en la Rinconada. A Brenda, Norma, mi prima Dulce. Quiero o no, somos primas y ya lo decreté. Vamos a ser primas toda la vida. Para Dulce Erika con la canción de Caminos de Michoacán, porfis, gracias. Y mi hermana ya anda preparando el pollo para andar vendiendo en la Rinconada todo lo que da. Gracias, aquí de parte de la mera gaviota, deseándoles para todos un bonito viernes. Saludos a nuestra gente acá en la Rinconada, gracias.

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0: Exactamente, son 28 minutos ya los que pasan de las 9 de la mañana. Juan Carlos, ¿me estás ignorando o se te olvidó mi rola de los Jonix? Por favor, inolvidable amor. Se te olvidó. Pero si no, ponme la de... los originales, la troca del moño negro. Y si le puedes decir a Jorgito que si puede ir por el martillo de doble impacto. Lo mandé, pero no, que no lo tenían en la ferretería. El Jorgito es un martillo de doble impacto. Suena como a película de Van Damme. Sáquese de aquí, no tenemos discos piratas de películas, úchale. Bueno, dijo Carlos, mándame saludos especialmente para Salvador, que no sea tan gacho, hombre. Que les invitan que sea una caguama a los trabajadores que trae el maestro Chava, a Rafa, el Zafa, José, Raúl, el Rafael. Los trae bien secos. A las 9:30 y no se le ha visto nada, no se le pega nada. Acá de parte Ernesto de los Ucuares, gracias Juan Carlos. En los Ucuares no hay gente tacaña, ¿cómo pues? Amigo, feliz viernesito, bonito fin de semana, Juan Carlos. Saludos para todos aquí de parte de Loya Melquia. Saludos a mis hijos. Antonio, Manuel, Ricardo, Connie, a los del Grupo Tornado. A Lupillo, al Pelos, a Daniel, al Varela, al Chepino, al Diablito, a los del Relleno, a Pepe Lojón. A los del Camión 172, al Brilloso, a los Fonseca, al amigo Checo que dice que es de Guanajuato, el buen amigo Canelo. Allá a todos los de Aseo Público, al señor Rafael Ríos. A Jesús Gallegos, al patrón Freddy de Ayala, a todos los de Ayaza, Santitos, Camarón, que no falte el mejor velador, el número uno, Francisco Bolaños. Una cancioncita de la arrolladora Van de Limón que se llama 4 meses, por favor, muchas gracias. Hola, buenos días, Juan Carlos, mándame saludos al Piñato, al Cazaguate, a Mateo, Pepe Rodríguez, al Chopar, al Libro y al compa Pella y a Enrique la Dona de parte de Luis Pérez, acá de La Planta. Buen día, señor, aquí de parte del Güero, el ex convicto. Desde Modesto, California, saludos para su hermoso auditorio de a todo lo que da, variopinto y hermoso. Saludos para usted, señora, y le encargo una de las de acá y acá de los Freddys. Gracias, es viernes y los Freddys lo saben. Good morning, Mr. Charlie, alias el Tlatuani de la radio de esta comunidad. De gente dedicada, carrilluda, llevadita, pero sobre todo caguamera, señor. Ya por hoy terminaron nuestro día laboral, fíjate, viernes y tempranito. Ahora sí nos merecemos una buena caguama, caguama en mano pelada. Así era, hoy sí, sin toallita, lo prometo. A disfrutar como debe ser de parte de su compa Martín. Y a disfrutar su morning show. Saludos, amigo Alex, acá desde la bonita Florida, señor. Viernes de caguama sin toallita.
1: Hola, buenos días, Juan Carlos. ¿Me puedes mandar un saludo para Lupita Zavala, que anda trabajando en el Zapote, y para su mayordoma, Lupita Hernández, y para mi hija, Erika Zavala, que anda aquí en el Paraíso, para Ana Zavala, que está en Estados Unidos, para Oscar Zavala, Adán Sánchez, que también está en Estados Unidos? Gracias, Juan Carlos. ¿Me haces favor de ponerme la canción Un fin de semana con Bronco? Bonito día. Gracias. Bendiciones, Juan Carlos.

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0: Exactamente las 9 ya con 37 minutos. Buenos días, Juan Carlos. Antes que nada, feliz viernes. Dándole bien duro al jale. Ya sabes que cuando hay oportunidad nos manifestamos. Te mando saludos a ti y a toda la gente que escucha. Saludos, un abrazo. Gracias a Dios. Tenemos trabajo y salud. Y un programa que se llama Todo lo que da por la mañana. Saludos a todos los paisanos. Ahí se puede, le encargo la canción de La chica que soñé con José Luis Cabrera. ¡Ánimo! Y como siempre, coman frutas y verduras. Y arriba las super águilas.
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2: Buenos días, Juan Carlos. Un saludo para Agrícola Álvarez, para, en especial para Susana, que hoy es su cumpleaños. Aquí a nombre de todos los que andan trabajando, se llama Susana Rodríguez, aquí de parte de Mati, de Tita, de Liz, de Manuel, de Doña Pera, del ingeniero, que se la pase muy feliz.
3: Buenos días, Juan Carlos, aquí reportándose el Coguilla. Mándanos un saludito para la cuadra, que andamos en la obra todo lo que da. Aquí al mero Bedoya, al mero Capibara, el Cesarín. Al Alex Bedoya, que anda enjarrando en pura putiza. Y al mero Roberto, que anda todo lo que da también. Manos, un saludo para allá, para los otros primos Bedoya, a los que se encuentran allá ahorita en Salinas, chambeando, a todo lo que da. Al Huicho Bedoya y al mero Mayito. Ya que se les está comunicando a la raza que mañana va a haber carnitas, para que se prepare a la racita michoacana. Para mis carnales, el Vallita Americanista, Juanito Chivista, para el Romangi, para el más feo, el Martín Sixtos, y para Mario, la primera de mayo. Complácenos con una rolita, Juan Carlos. Ahí, porfas, ahí tengo un pedacito.
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3: Ahí estamos, Juan Carlos. Déjanosla caer todita. Muchas gracias.
4: ¿Y ahora por qué me dan puntos si nomás canté como barítono? Pues no.

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8: Chiquito, papá, ahorita te marco para que me pongas una rola, pero me la

0: Solamente 8 minutos para que sean ya las 10 de la mañana. Buenos días, amigazo. Mándame saludos para Estela de las Delicias. Que se deje caer al caldito de cabeza. Saludos para Rookie, Juanpis, para todos los pintores. Gracias de parte del Torta Show. Una obsesión inmensa. Saludos a Chelita, mi lady salchicha. Show, Chelita. Buenos días, saludos para Lola Carmen, que anda todo lo que da ánimo. Saludos para Lupita Cerrato, que ayer fue su cumple. Saludos, se lo mando un día después porque luego pide regalo. Saludos a María, Gloria, Raquel, Lola, Marina, Carmela, Nancy, ¿dónde está ese ánimo? Que no se rajen. Saludos a mi mamá Carmen Sepúlveda y a Rosa, que ya está desayunando. No se traspasa absolutamente nada. Muy buenos días, Juan Carlos. Mándame saludos a la cuadrilla de Lupe Hernández para Mari. También un saludo para mi mamá, Doña Chole, que anda trabajando en Romero con la canción de La cita de un invento de Chuli Zárraga. De parte de Lupita Zagala, gracias, Juan Carlos. Buen día. Saludos para las chicas locas, Monse y Patricia, de parte del Escandaloso. Muchas gracias. Aquí dándole a todo lo que da. Juan Carlos, buenos días. Aviso parroquial. El día de hoy juega, efectivamente, el día de hoy juega el Deportivo Zamora contra el Abasolo en la noche. Y mañana, Juan Carlos, el equipo femenil a las 4 van contra las Purépechas FC. A todo lo que dan las chicas. Suerte, suerte. Señor, su compa Jorge aquí desde la Florida. Aviso parroquial. Mándele este aviso parroquial para el amigo Martín. Solo dígale que estamos en el mismo hemisferio a la misma hora. Eastern Time Zone, aquí los viernes solamente los burros toman agua. Porque ya estoy guardando los tiliches para salir por la primera caguama sin toallita. Confirmando. El agua es para los patos. Para que naveguen los barcos. El viernes solamente los burros tragan agua. Vamos por la primera cerveza, señor, acá en la Florida. Pues oye, atentamente, su compa Jorge. Hola, buenos días, mándame saludos para la familia García Gutiérrez de Atecucario con la canción de San Juditas, por favor, gracias, de parte del taquero de Atecucario.
1: Amiga Juan Carlos Arroyo, aquí andamos a todo lo que da, escuchando la mejor radio de la región. Para pasar a saludar a la mamadora, a la mamiris, al perquín, a los peluchines que quieren cobrar como ingenieros, pero no hacen nada. En pocas palabras, no sirven para nada. Para mi amigazo Charlie, para mi amigazo Ismael, que anda en la Florida, que nada más promete que va a traer cosas y no trae nada, Juan Carlos. Se va con las mismas garras y regresa con las mismas garras. Es una bola de piojosos. ¡Ay, para Marocho, Juan Carlos! Que está llori, llori, que le hagan una kermés, que le manden para mi hija de Tijuana, que anda comiendo unos basureros. Ya está, Juan Carlos.
2: 10 puntos para mi primo Koga. Ese mi primo Koga canta perrones. Ni que machuca, ni que nada.

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1: Y ahora, ¿por qué me dan puntos? Si nomás canté como bailo, ¿no?

0: ¿Y ahora por qué me dan puntos? Si nomás canté como barítono, pues no.
1: Buenos días, don Raúl. Le mando un saludo a mi abuelita.
2: Buenos días, Juan Carlos Arroyo. Aquí le mando un saludo para Adriana, Mari, Chava, Chuche, Centavo, para todos los que radican en Richmond. Lola, mi hermana, Coco, Giovanni, Elcito, todos, Jorge. Échale un, y el astro que se quedó el vestido y alborotado. Iba muy de chalequito de cuero, hasta las barbas le arranqué de un jalón. ¡Órale, para adentro, usted dónde va! ¡Ay, enojado! Mira qué patitas de urraca. Pero ahí le aviento una canción. No me trates, no. No me trates de engañar. 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
3: Buenos días, Juan Carlos. Un día más, gracias a Dios, Juan Carlos. Saludos ahí a mis carnales, a la cuadrita de camarón, a la cuadrita de los Boca Seca que andan ahí en el redor ahí del potero, Juan Carlos. A mi compa Sanorio, a mi compa Virrias, Juan Carlos. Saludos también a mi compa el abuelo, Juan Carlos. Saludos ahí a la familia Vega Mares, Diario de Rayón, Juan Carlos. A mi jefe, el rojo ahí que te escucha en Ario, Juan Carlos. A las mamurris, la número uno ahí de la radio, Juan Carlos. A la amiga Claudia, el amigo Alex, Juan Carlos. Ahí de parte Colorín, para que no vean que es anónimo el mensaje, Juan Carlos. Puro Ario de Rayón, Juan Carlos. Pon una canción movidita ahí, Juan Carlos.
4: Buenos días, amigo, manda mis saludos para la cuadrilla de Julián, que ahora nos tocó aquí en San Esteban repelar. Y ponme la canción Ojitos de Golondrina, especialmente para Saraí, que aquí anda a un lado de mí. Muchas gracias, de parte de Dan Torres de La Rinconada. Un saludo para mis hermanos y para Loiga, que trate bien a sus chalanes. Gracias, de parte de Dan Torres.

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2: Son las 10 con 4 minutos.
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18: Con una programación que contempla actividades culturales, artísticas y gastronómicas, el Ayuntamiento de Zamora alista la celebración del Día de Muertos, con el objetivo de fortalecer las tradiciones y atraer una mayor cantidad de visitantes durante estas fechas. La directora de Turismo informó que las actividades se desarrollarán del 31 de octubre al 2 de noviembre, con una agenda que incluirá presentaciones de teatro, música y pasarelas.
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18: Autoridades municipales y educativas de Jacona llevaron a cabo el acto cívico-cultural en conmemoración del 261 aniversario del natalicio del generalísimo José María Morelos y Pavón. La presidenta del DIF de la localidad enfatizó que las actuales generaciones deben aprender del héroe michoacano que defendió la soberanía popular, la igualdad entre todos los habitantes de América y la apuesta por un proyecto de país donde la democracia, la justicia y las leyes se unen en la Constitución.
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18: El presidente municipal de Zamora encabezó el tradicional desfile y acto cívico realizado en la colonia Generalísimo Morelos con motivo del 261 aniversario del natalicio del héroe michoacano. La marcha contó con la participación de contingentes escolares y vecinos de la zona. quienes se sumaron a las actividades conmemorativas en honor al Siervo de la Nación.
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18: La superficie destinada al cultivo de papa en la meseta Purépecha se ha reducido de manera considerable ante el incremento de los costos de producción y la falta de apoyos para el sector agrícola, señaló el presidente de la Asociación de Pequeños Productores de Guarachanillo. Indicó que estas condiciones ya se reflejan porque anteriormente se llegaban a establecer entre 4.500 y 5.000 hectáreas, mientras que en la actualidad la superficie se encuentra por debajo de las 3.000 hectáreas.
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18: México recibió 5.452 millones de dólares en remesas durante agosto, lo que implicó una baja del 3.6%. Con esta variación, se interrumpieron 6 meses de crecimientos consecutivos, de acuerdo con registros del Banco de México. En su comparación con un mes similar de cualquier año, es la segunda ocasión en la que durante agosto se presenta una variación negativa, aunque menos pronunciada, al 7.5% visto en 2025.
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Exactamente, 18 ya después de las 10 de la mañana, ¿eh? Gracias, amigo, por esa rolita de la cumbia de los pajaritos. Aunque la pedí con otros usodichos, si me la dejas caer como te da tu gana, y está bien. Al cabo ya sabemos qué es el Masterian, la verdura del caldo. A ver dónde perras se encuentran otro programa así, mi raza, ¿eh? Si no, ya saben, aquí les dejo la línea para quejas y sugerencias. 01800, me vale machete. Buenos días, amigo Juan Carlos. Feliz bebé viernes. Saludos para Juan Casillas, para Rigo el Ahijado, para El Gabacho, para Cruz, Desvelados y Crudos. Pero aquí andamos escuchando ganas. A ver si nos puedes cobrar con la canción de En la barra de vieja cantina del grupo Laberinto. Gracias. Amigo Juan Carlos, mándame un saludillo para mi papá Jorge Armando, para mi compadre Antonio Macías, de parte de Jorge Macías. A ver si nos puedes complacer con la canción de Chuy R, porfa. Muchas gracias, señor. Buenos días. Saludos a toda la raza que está escuchando su programa. Ay, si puede, póngame una canción de Industria del Amor. Se llama Me enamoré de ti, de parte de Heraquio. Gracias, ánimo. Hola, buenos días, Juan Carlos. Saludos para el Chalán Chava, el Maestro Cristo, que anda todo lo que da. Ponme una rolita. La de la culebritica. Para que se la baile el Chava. Ánimo. Buenos días, Juan Carlos. Solo para aclarar. Lo único bueno que tiene el Colongo son sus muchachas. El Atro y sus jugadores son puras riumas. Siendo honestos, ya viven de las puras glorias pasadas, honestamente. Aquí de parte de Hugo, esos jugadores ya son pura riuma.

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0: Exactamente, son 24 ya desde pues de las 10 de la mañana. Juan Carlos, me mandas un saludo para todos los jacas. Todos los jacones que andamos acá en Wenatchee, Washington, para Juan Agustín, Dani Garza, Luis Jauregui, Robert, Paco y Joaquín, que andan acá en las Lomas de Cayo. Gracias. Buenos días, Juan Carlos. Qué bonitas rolas están pidiendo el día de hoy. Mándame un saludo para la gaviota que se fue a traer un refresco y todo eso. Es hora que no llega. Hombre, yo aquí con el taco todo atorado. Ay, ay, ay. A ver si escucha el audio. Ya estamos aquí. Ay, no, gaviota. No traes nada. Mándame saludos a la borrega del Cerrito Loco que dice que cuando llegue a México va a mandar a pavimentar las calles. Porque lo único que le van a sobrar son billetes y sus botas nuevas que lleva de acá no las quiere ensuciar. Mándame saludos para el Boston de la cuadrilla C13 que le regalaron unos tenis y al puro entrón se le cayó la pura suela. De tan buenos que estaban. Juan Carlos, lo que Guti quiso decir es que mande saludos a la gente de la planta que radica en Stockton, California. Con la canción de la banda Pequeños, Tengo que regresar. Muchas gracias. Especialmente cuando me acuerdo de ti. Así es, señor, suélteme esa cancioncita para que me sepa bien esta caguama que traigo ya aquí en la mano. Estrella. Está como el corazón de la mamadora, bien frío. Brillan para mí. Parece como besos de madrastra. Hola, muy buenos días, Juan Carlos. Saludos para ti, para todo el auditorio. Queda todo lo que da. Hay que sacar para las Kawasakis mañana. Me saludas, por favor, al panadero favorito, el Betuki. De la panadería La Chiquita, de parte de la Güera. Bonito fin de semana para todos. Muchas gracias. Juan Carlos Arroyo, saludos a Checo, el marmolero de Lindavista, la familia Salazar Manso hasta California. Al Maringas y Ángel, que anda vendiendo repollos. A los albañiles, Pancho, Guerra, Lalo y su chalán Estrella y Juanito. Y también para Eric. Buenos días, Juan Carlos, reportándonos desde la obra de Galeana. Saludos para el buen Lalito, para el Pepe. A ver si me le puede recordar al ingeniero que ya es viernes y el cuerpo lo sabe. Reportándonos acá desde la obra de Galeana. A veces siento como que me ignoras, Juan Carlos. A veces. Señor Asparo, suéltame la rola de La Cosecha con Carlos y José. Asparo, gracias, saludos. Toda la gente de Los Ucuares, para Ernesto Contreras, gracias. Asparo, suelta esa rolita ahí discretamente. Acá le mando un saludo para Hani, Anita, Lupita, Gisela, que andamos repelando a todo lo que da de parte de Hani con la canción, la de El Bombero. Muchas gracias. Obligaste a que te cante esta canción. Acá me puedes poner la canción, gracias. Con esa de que tienes de fondo me doy por bien servido. Mándame saludos para Don Pepe, Judas, Jesús, de las rápidas, para Barney, el Buda, Pepe y para Kevin y para el ahijado. Hola, buenos días, Juan Carlos. Mándame saludos a los panaderos de Palo Alto, especialmente para mi chaparro chulo, que amo con todo mi corazón. Muchas gracias.
1: Vida, no me échale, Juan Charles, échale, Juan Charles. Aquí ya sabes quién y desde dónde. Bien preocupado, Juan Charles. No ha llegado el escenario para las fiestas de Tare York. Y pues, por culpa de los que tienen cerrado ahí en la cantera. Ay, ay, ay, ¿cómo le vamos a hacer con esta fiesta patronal sin escenario? ¿Cómo ves? Pues ni modo, pues. Vamos a hacer el estilo de antes, a puro viento. Ni modo. Un saludo para todos los que están allí en el bloqueo en la cantera. Y ya, para no hacer tanto de pedo, pon una pirecua, porque ya vamos a iniciar con las fiestas el día de hoy. El día de hoy va a haber este evento cultural, pirecuas, danzas y etcétera. Mañana bailecito, pasado también. Y el día lunes, bien crudos, vamos a cerrar con Gerardo Díaz y su jerarquía. Lupita de Jacona, ni vengas, de parte de los de Tare York.
2: Hola, guapísimo hombre, buenos días. Mándame un saludo, por favor, para las mamurris, que andamos cortando zambresa aquí en La Rinconada. Un saludo para el Morenazo de Fuego, un saludo para Alex y sus papurris, para Claudia y sus quinceañeros, para el Colorín, para el Gallo, para el Maruchan, para todo el Viejón de Michoacán y también el Yesero, todos los chicos, para que no se me olviden. Y un saludo para ti. Y me pones la canción, por favor, guapísimo hombre, la de Ave Cautiva con Conjunto Primavera. Gracias, guapísimo hombre. Feliz viernesito, salud.
3: Juan Carlos, buenos días. Mándame un saludo para la cuadrilla de mi viejón Cuco Gómez, que anda todo lo que hay en el Colongo, ahí para
1: para toda la cuadrilla y para mis hermanos y para Julio, que anda desde la Julio por andar en la fiesta en Islam. Eso es todo, Julio, cúrese allá. Un saludo también para la cuadrilla del Astro. Astro, ¿cómo andas? Hey, señores, si quieren saber de la pomada, hablen al Astro del Colongo. Ese ya la recetaron, ya se la recetaron y ya está. Ya no está jugando con veteranos. Nomás guáchenle. ¿Cuál nervio, Chávez, da? Astro, saludos. Puebla, sigue siendo sábado, viejo. ¡Hora! Un saludo también para mi amigo Drogo hasta Oregón, Chichina León hasta Los Ángeles, y mi amigo Lencho y cuadrilla ahí de la Sauceda contratado. Saludos, viejones, de parte de Chava Gómez. Ahora andamos aquí cerquitas en Orinda, echando liganas en las yarditas. Ánimo, raza. Saludos también para la cuadrilla de Marciano Cerda ahí de la Sauceda y para la cuadrilla de Cerda, Iván, Masao y Gazú. Saludos, raza, cuídense, de parte de Chava Gómez. Ánimo, raza, cuídense. Y para el Veloz y Rosendo Romero del Colongo y la Pitaya y el Frutero Enamorado. Saludos, raza, y para el medio.
3: Buenos días, Juan Carlos. Si puedes mandar un saludo por ahí para el Checo. Checo Boy, para este Chepo Boy, de parte de Figurín, con la canción de Ella es mi cómplice. Por favor, este Juan Carlos, de acá hasta Guatemala, que andamos en la pura quema.
4: Juan Carlos, quiero mandar un saludo para toda la receta que anda acá en Salinas, para el compa La Borrega, para el Migue, para el Chiri, para el Boston, para el Jando, para el Meño, para el Chará, para el Pillo, de parte de Frijol, para todos de Jacona.
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0: Uy, pero muy buenos días tengan todos ustedes, mis amados amigos, hermanos, mi bella familia. Qué gusto me da saludarlos con una nueva oportunidad en este viernes maravilloso, día cabalístico, día propicio para que se acerque, para que entre en contacto con nosotros, pida su orientación y hoy cambie su destino y se encamine hacia el éxito, la prosperidad y la salud. Usted, amigo consultante, amiga consultante, que en este momento está padeciendo de una enfermedad que le es difícil curar, la enfermedad está en su cuerpo día tras día, la medicina no le surte el efecto adecuado, además de que se siente fracasado, aislado, cansado, ha tocado puertas y no ha logrado liberarse, entra en contacto con nosotros que le tenemos la solución a cada uno de sus problemas, ya que puede tratarse de un mal impuesto, de un cierre de caminos. No lo dude más, entra en contacto a través de la línea psíquica, línea espiritual. Estamos aquí los maestros de maestros, 24 horas, 7 días de la semana. El mal no descansa, nosotros tampoco. 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Y los domingos, sí señor, de 10 de la mañana a 2 de la tarde. No hay pretexto para que se quede ahí con ese montón de problemas, sufriendo en soledad. Déjese ayudar y deje de mostrarle de nuestra gran capacidad de la hermandad de clarividentes. Rápidamente vamos a dar lectura y contestación al siguiente mensaje que dice así. Mire, los he estado escuchando en su programa y me animé a enviar este mensaje porque tengo dudas de que me esté trabajando. Muchísima gente se me ha volteado, clientes, amistades y compañeros de trabajo. Me iba muy bien económicamente y ahora no logro llegar a las metas de mes, por lo que ya estoy condicionado en mi trabajo. Tengo más de 15 años en esta empresa y no se me hace justo lo que me está sucediendo. Pues me habían prometido un puesto con un aumento de sueldo y de un momento a otro el director me dijo que yo ya no estaba capacitado para dicho puesto y que sería otro compañero al cual yo le enseñé todo lo que sabe y tiene menos experiencia y menos estudios que yo, porque supuestamente la junta directiva había dado la instrucción desde arriba de no darme el puesto y así vienen pasando muchas cosas raras. Mi fecha de nacimiento es el 27 de noviembre y tengo 48 años, gracias. Querido y estimado amigo consultante, gracias por ese voto de confianza depositado en esta sucesión servidora y esa importantísima sintonía. Hemos realizado el estudio y el recorrido a tu fecha de nacimiento y se percibe que eres un hombre trabajador, echado para adelante, adicto al trabajo y a la superación, pero veo mucho trabajo, mucho esfuerzo y poco progreso en tu vida. Este truncamiento que estás teniendo en tu trabajo es causado a través de energías totalmente oscuras y negativas impuestas. A través de brujería negra te han cerrado los caminos, te han quitado y te han robado esa oportunidad de vida en otro puesto de trabajo con un mejor salario. Y todo eso por la cochina envidia, porque hay una persona en tu trabajo que siempre te está poniendo el pie y no es el compañero que va a ascender en este momento en tu lugar, en tu puesto de trabajo que era para ti, sino una persona muy cercana que se decía tu amigo que constantemente estaba ayudándote supuestamente con los clientes y no hacía más que robarte y ponerte el pie. Aléjate de esta persona. Hay que asegurarnos, mi querido amigo consultante, que deje de robarte esa energía. Son vampiros energéticos que no te convienen. Preséntate inmediatamente para retirar cualquier malignidad y puedas recuperar tu vida inmediatamente, porque ese esfuerzo, ese trabajo, mi querido amigo consultante, tu tiempo de vida no va a regresar y vale oro. Por lo que te digo, avanza, libérate de esa negatividad. Ánimo y decisión, que hay solución, mis queridos amigos consultantes. Sigan participando, sigan entrando en contacto con nosotros. Si su caso tiene que ver con algo negativo, si usted tiene sospechas, desengáñese ahora mismo a través de la línea psíquica, línea espiritual, 351-512-9375. 351-512-9375. 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Me despido no sin antes desearle un excelente y productivo día. Que Dios y la Virgen de Guadalupe los bendigan.
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9: Muy buenos días, Juan Carlos. Muy buenos días. Feliz y bendecido viernes. Aquí para mandar un saludo a gente del SAS de abajo, especialmente para el amigo Chabotota, que ayer tuvimos el privilegio de que cantara ahí con el perro mariachazo, aquí de Romero de Torres. Un saludo para él y un saludo para esas personas por la invitación al mariachi ranchero aquí de Romero de Torres. Un saludo también para mi sobrino el Nene, que aquí vamos rumbo a Tecucario, al doctor Juan Carlos. Un saludo para toda esa gente trabajadora que anda aquí en Romero de Torres, ahí en la compañía Galval, que andan repelando a todo lo que da, Juan Carlos. Un saludo ten hasta por allá, hasta Nueva York, para el primo Roberto Rodríguez, para mi cuñado Javier, Alex el Cebollín, para mi compadre Checo, para mi compadre Chapa, y un saludo hasta Utah, a Olden Utah, para esa gente que trabaja en la madera, y un saludo también muy especial para ti, Juan Carlos, puro mariachi ranchero, sí señor.
10: Hacen la banda. Juan Carlos, si ¿sí nos pueden mandar un saludo aquí para el Rancho del Pochote, aquí para los de los guajes, para el que limpia los baños, para Perla, la que viene de Penjamillo, y para las mamurris, para doña Claudia, que manda saludos cada ratito? Ándale pues, Juan Carlos, ahí nos manda el saludo.
11: Buenos días, amigo Juan Carlos, y aquí presentes de la trabajación, como todos los días, esperando este bonito cotorreo. Saludos para la cuadrilla de mi compa Luis Puga, que andan en pura quema allá en la poda de la Cherry. Allá para la cuadrilla del profe Lastro, las mamurris, la mamadora, el buen amigo Alex, el amigo Gonzalo, el rey del güiro, el buen amigo, el Guti, desde Tecucario, y para el amigo Monstruo, que motiva con esa energía. Aquí pura gente, motivación, y está bien, Juan Carlos. Si sí los puedes complacer con la canción Ebrio de Amor con Ezequiel Peña. Hoy por ser viernes y el cuerpo lo sabe. Aquí del parte del gallo. Gracias, amigo.
12: Buenos días, Juan Carlos. Un saludo para el mejor marmolero de Lindavista, que anda todo lo que da de parte de su amigo Lalo. Y un saludo para Don Pancho Guerra, el Eric y Juanito, que andan a todo lo que da. Gracias.
13: Buenos días, Juan Carlos. Voy a mandar un saludo ahí para los albañiles más queridos de aquí de Santiago Tangamandapio. El Barris y Néstor Mendoza, alias el Mike Crudas, los imbañables de aquí del pueblo, que les huelen las patrullas, que tan siquiera se echen poquita cal. Hay un saludazo para ellos dos, para Néstor Mendoza, alias el Mike Crudas, y para el Barris, su chalán, de parte del barquillo. Ay, saludazos, Juan Carlos. Muchas gracias. Ahí andan trabajando con el Saldaño, Juan Carlos, el Néstor Mendoza y el Barris. Ahí andan trabajando en la casa del Saldaño. Que le echen ganas.
14: Buenos días, Juan Carlos. Quiero mandar un saludo para toda la gente bonita que anda trabajando en Salinas, California, especialmente para la cuadrilla de Ricardo Alonso, que anda en Jadecote Farms. Aquí para mi compadre el Güero de la Enramada, para Víctor Garibay de Trasierra, para toda la gente de Ucándiro, para el Burro y para Gerber, Martín, y para toda la racita que anda todo lo que da de Jacona. Ahí me pones una bonita canción, gracias.
15: Dale, dale, dale. Hola, Juan Carlos Arroyo, te habla Lastra acá desde Colombo para saludar a esta cuadrilla de Lastra aquí de Nacho Gómez, de Cuco Gómez, de hasta Richiman, el Cañero, ahí te manda a saludar, Topollillo, la deuda la paga.
16: Para la Bari que anda bien chingado.
15: Allí para Adriana hasta allá. Uy, otra caja. Este para Loday, el Topo. Salió un Missouri. ¡Monstruo! Vamos a jugar allí en Lázaro para retratarnos, viejo. Aquí andan muchos chivistas que andan y les duele hasta el alma. Habló las piernas mágicas. Gracias.
17: Buenos días, Juan Carlos. Aquí nomás reportándonos ahí para mandarle un saludazo por felicitar al amigo Pancho. Hoy en su día, el mentado Packer le dicen al Cotemo que porque es muy bueno para jugar fútbol. Yo nunca lo vi. Para la manga, para el patín, para el tornado y para toda esa gente, para mi compa, el grillo que le eche ganas. Primeramente, Dios, va a ocurrir un milagro. Órale, pues.

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Exactamente 12 minutos para que sean ya las 11 de la mañana. Buenos días, Juan Carlos. Mándame saludos para Charlie, mi compa Arturo, alias el Tirin Tirin Tirin. De parte de su compa, el Champán. Y para el mero Quique Duarte, Mili Mili, para el Drogo hasta Oregón, con la canción de Sobrecarga Norteña de Champagne. Gracias, buen día. Juan Carlos, aplícale 100 puntos a Machuca. ¿Por qué anda ahí preguntando y cuestionando? Aquí si le damos un punto, es un punto. Saludos a la mamadora Benito Trejo con la canción Te pedí tu cárcel, aquí de parte de Martín Barajas, anónimo. Y que sea anónimo el mensaje, pero va de parte de Martín Barajas.

Anónimo, compita Champagne, de bien a bien, gallito siente vara. Quique Duarte, compita Jesús León. Ánimo, compita Chava Gómez, hasta California. Astros, pasen ese número, quiero hablarles, compita Champagne, pásame el número, hijo. Mili,

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0: Exactamente, 3 minutos para que sean ya las 11 de la mañana. Juan Carlos, buenos días, mándame saludos para mi amiga Ale Ávila y para Emma Mayra, para mi comadrita Violeta y para Chabelo, que es viernes, gracias, buen día. Mi compita Yuli Velázquez, claro que sí, me le mandas un saludo.
1: Me imagino mil cosas.
0: Juan Carlos, buenos días, un saludo para Don Beto Magaña, Abelardo Magaña, César, para mi hijado Miguel Huitrón de Guatemala, que cumple sus 15 añitos de parte de Chuyazo, gracias.
1: Pues todo el...
2: ¡Alabao! ¡Alabim! ¡Bom! ¡Bam!
0: ¡Felicidades al amigo Miguel Huitrón! Bueno, Juan Carlos, mándame saludos para Lizón, que para José el Black, para el Chino el Pirata, que anda todo lo que da en Quincy, en la pizca de manzanas. Saludos para el homie, el famoso Marrano, y de parte del Chupacaguas, acá de Atecucario. Juan Carlos, buenos días, me mandas un saludito, ya sabes, aquí en las últimas, como siempre, barriéndonos en home. Aquí de parte de Raimundo Ayala, el autobloqueado, y saludos a... Mándame saludos al autobloqueado, que de costumbre en las últimas. Porfa, saludos para el compa Camerú, Cintia Ortiz, Mari, Miguel Ángel, Doña Mari, compa Martín Barajas, a la mamadora, al Bambo Guernica, Toño González, a Ramoncito Martín, al Perrón, a Mari de Washington, a los panaderos, a Normita, al Tribilobo y claro, para ti de parte, Raimundo Ayala, deseándoles para todos un bonito, excelente viernes y bonito fin de semana. Saludos, amigo Ray.

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2: Son las 11, con un minuto.
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Exactamente, son 9, ya después de las 11 de la mañana. Juan Carlos, saludos para Don Jesús, el de las rápidas, para el Barney, para el Buda Pepe y el Kevin y para el ahijado, gracias. Hola, buen día, Juan Carlos, saludos para Ofelia Guerrero, que anda todo lo que da. Gracias, mi comandante, aquí seguimos a todo lo que da. Por esa rolita de Tengo que regresar de los pequeños. Buenos días, amigazo Juan Carlos. Feliz viernes. Saludos para ti, para todos los radioescuchas. Con un saludo especialmente a mi señor padre José Luis López, allá de la Coca, de Jacona. De parte de José López, desde Long Beach. Gracias, amigo. Fierro hasta Jaconita la Bella. Muchas gracias. Juan Carlos, feliz viernes. Un saludo, porfa, para todos mis compañeros de la gasolinera El Espíritu. Ahorita están trabajando y echándole ganas, escuchando a todo lo que da. Gracias. Buenos días, Juan Carlos. Mándame saludos para mi esposo Humberto Tafoya, que anda trabajando cortando el pasto allá en Kansas City. Échale, Tafoya. Humberto, te mando un abrazo y muchos besos de parte de tu lucero. Ay, si me puedes poner la canción de mi complemento de los huracanes del norte, gracias. Bonito día, Juan Carlos. Hola, buenos días, mándame saludos a la cuadrilla de los burrillos de Linda Vista, que andan cortando ejotes, gracias, bonito día. Quiero mandar un saludo para Juan, el gallero, su esposa, y especialmente para Chela Paola y para ti, Juan Carlos, gracias. Buenos días, mándame saludos para los comerciantes del mercado de San Judas de Jacona, especialmente para Don Ángel, Don Martín y esos que ya parecen Escuadrón de la Muerte. Buenos días, quisiera mandar un saludo para el pintor que anda todo lo que da. Saludos y bendiciones, gracias. Con una canción, la de El Toro Toro de la R15, gracias. Buenos días, un saludo para a Nacho de las Moras, que está bien papurris. Buenos días, Juan Carlos. Oye, mándame un saludo para Ángel, Miguel Ángel Caratachea, a Luis Sánchez, el padrino, Golden Pacheco, al Tribilobo Mark Brown, al carterito, a Toño de Madera, al primo Bambo. De parte de Toño Ríos de Seattle, Washington, bonito viernes para todos, Juan Carlos. Aquí de parte de Toño Ríos, gracias. Hola, buenos días, un saludo para Mariana, Lolo y Víctor, a Doña Tere y Tadeo, y a Donovan, que ahorita está en el kinder estudiando a todo lo que da. De parte de Giovanna, gracias. Juan Carlos, haces lo que quieres y no sé por qué sospecho que no vas a poner la rola de la cosecha. Y déjame caer esa que tienes allí a la mano. Tengo miedo, y déjamela caer toda. Me imagino mi... Hola, buenos días, señor Juan Carlos. Mándame un saludo para mi amiga Emma del Colongo, para su esposo El Astro. Aquí de parte de Mario Ordaz del Mero Canadá. Porfa, ¿me puedes poner la canción de Marco Antonio Solís? Más que tu amigo, muchas gracias. Ahí te la encargo. Quiero mandar un saludito hasta Nueva York. Saludos para El Melón, Bolillito, El Chaparrito, Sonrix, El Junior. Aunque le compre a su papá cosas, no le llevará a la playa, de parte del Gallo. Saludos para Oscar, que se le olvida al Buche. Y para el Chío, gracias. Juan Carlos, ¿cómo ves? Pues voy llegando aquí al parqueadero para entrar al jale y se me olvidaron las botas, como hay que. Bueno, ya me prestaron unas aquí, pero no por eso. Allí ando arriesgando a que me peguen hasta hongos, a ver cómo me va. Tocayo, me saludos para Marilop Tere Razo, de parte de Juan Razo, que I love you, muchas gracias, Tocayo, gracias. Saludos para Susana, que trabaja en la cuadrilla de Mati, aquí de Berito Trejo, muchas felicidades, muchas gracias.

Bueno, y no sé por qué me mandaron estos recibos de pago. De los de Promega. Una cantidad, 43 cajas. De tipo PMG. Y el otro recibo, 38 cajas. Un total, José Manuel Álvarez me manda estos recibos. ¿Eso qué, José Manuel? Siento que te equivocaste. Dios mío, ¿cómo los traen? Ay, Manuel Álvarez. Señor, feliz mes de las brujas. Juan Carlos, saludos desde Washington a la cuadrilla de Checo. Anda en la manzana haciendo jugo. Que agua ni agua. Hoy es viernes. Oye, ni que estuviera en Camecuaro y que fuera pato. Oyaca, ¿cómo agua en viernes? Ánimo, raza, puro para adelante, de parte del Meño, con una rola de la banda Pelillos, La Negrita, y vámonos, recio. En viernes solamente los patos tragan agua. Oyaca. Oh,

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0: 21 después de las 11 de la mañana. Buenos días, saludos a la Chimoltrufia del Vergel.
1: Bueno, Juan Carlos, aquí pusieron en su bonito programa. Mándenme saludos por ahí para la Piña, para Juanito el Marciano, por ahí para Junior, para Cuino, para Carlitos Escobar, José Cabrera, y también por ahí para Juan y para mi tío Juan, Cruz la Cuchara, y por ahí para Jesús también. Y un saludo también por ahí para Mario Molina. Gracias, que ahí le manda su saludo, Juan.
2: Buenos días, Juan Carlos. Esperamos, no te agarramos en las últimas. Mándame un saludo aquí a la cuadrilla de los Fuchimanes, de Cucu Gómez. Especialmente para mi tío Pipe, mi padrino, y Pambrón Chava, Tarrechimo, California. Dile que mochilas, que se ponga la del Puebla para curarla, porque anda bien crudotote. Y así me puede poner la canción de No te extraño, de los Cardenales, Juan Carlos. Gracias.

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0: poco. Así que el programa ya se acabó. Adiós. Sigan a todo lo que da con la programación de la Catedral de la Música. Nos escuchamos en la próxima para seguir a todo lo que da por la mañana.
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2: Claro que sí, amables oyentes, a esta hora damos inicio a este maravilloso programa, el cual todos los días, de lunes a viernes, en el horario de 11:30 a 11:45 de la mañana, emitimos este programa especialmente diseñado para usted y su familia. Programa de orientación, programa de guía y de solución a todos sus problemas, porque como lo hemos dicho en anteriores programas, todo es posible para el quien tiene fe, y en especial usted que me está escuchando, usted que tiene problemas, dificultades, usted que enamora y fracasa, que simplemente juega y pierde. Le hablo a aquel hermanito del alma que lucha, quiere salir adelante, pero quizás los cultivos se le dañan, los animales se le mueren, las cosechas no le rinden. Son personas que luchan, quieren, anhelan salir adelante, pero todo le es imposible. A todos y cada uno de ustedes, como siempre les decimos, basta ya de sufrir. Desen o denos la oportunidad de brindarles esa ayuda, llámese bien moral, espiritual o psicológica, para que a través de nuestros conocimientos podamos brindarle diversas soluciones a esos diversos problemas y podamos hallar una verdadera curación a esas diversas enfermedades. Son muchas las personas las cuales precisamente al escuchar nuestros programas se comunican con nosotros, quieren una consulta con nosotros, y esto para nosotros, valga la redundancia, es motivo de alegría, de orgullo, de satisfacción, poder siempre brindarles nuestro mayor conocimiento a todos y cada uno de ustedes. No dejemos para mañana, amables oyentes, lo que legalmente en un día como hoy se puede realizar, porque aunque usted no lo crea, hoy podría llegar a ser el mejor día de su vida, donde su salud va a cambiar, donde su suerte va a mejorar y donde usted va a poder salir adelante. 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Así es de que yo los invito, amables oyentes, para que ustedes llamen en estos momentos, separen la consulta, la cita y reciban esa orientación de parte de nosotros. En estos momentos tenemos un mensaje y ese mensaje me lo envía Doña Florinda. Doña Florinda nos dice que es nacida precisamente el 13 de mayo del año de 1990. Ella es una mujer que tiene muchos problemas, nos dice que ha sufrido mucho en la vida, que las cosas no le van bien en el hogar, que mantiene con muchos problemas a nivel del campo de la salud, y ella desea saber si lo que ella le viene pasando de un tiempo a esta parte es algo normal o es algo que le hicieron. Ella se suscribe bajo el nombre de Florinda esperando respuesta. Primero que todo, querida amiga, gracias y se lo digo de corazón por enviarnos su mensaje de WhatsApp. De acuerdo al análisis que se le logra hacer y de acuerdo a ese estudio muy profundo a través de los cristales de la fe, la suerte y la fortuna, precisamente podemos detectar de que eres una mujer que quiere salir adelante, que últimamente las cosas no se te dan, pero todo esto es derivado a una energía negativa. ¿Qué quiero decir con esto? En palabras más claras, desafortunadamente, doña Florinda, sus intuiciones son totalmente verídicas. A usted le hicieron un trabajo de alta brujería y ese trabajo es lo que está haciendo de que usted no tenga mejoría a nivel de su salud, a nivel de su suerte y campo sentimental. De allí depende de que usted le duela mucho la cabeza, la espalda, la cintura, que mantenga con aburrimiento, con desespero, con ansiedad e incluso en muchas ocasiones hasta ganas de salir corriendo y no volver a la parte donde estás. Todo esto es derivado a ese trabajo de brujería. Desafortunadamente hay un ligamiento, hay un entierro negro, el cual pusieron precisamente en una cábala oscura, en un cementerio, ¿para qué? En un panteón, precisamente para verla usted disecada, para verla, Dios no lo quiera, postrada en una cama, tirada en una silla, causante a lo que conocemos como lo es el odio, el envidio, la maldad. Tienes que tener mucho cuidado porque eso también está afectando a tu familia, a tus hijos, esa constante peleadera, discutidera que ellos mantienen entre sí, ese aburrimiento que últimamente a su pareja le viene dando es derivado al mismo trabajo de alta brujería que hicieron en contra de ustedes para separarlos y para verlo usted casi que postrada en una cama. Yo le invito a usted, doña Florinda, para que al término de este programa usted vuelva y se comunique con nosotros a la línea telefónica a la cual usted me envió este mensaje de WhatsApp, que es precisamente nuestro número telefónico 351-1026-160. 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Recuerde usted y todas las personas que me están escuchando en estos momentos acá en esta hermosa ciudad de Zamora, en este hermoso estado de Michoacán, estamos haciendo revelaciones, estamos haciendo imposición de manos, estamos haciendo precisamente, estamos en una jornada de sanación, de curación, estamos haciendo precisamente las ritualizaciones necesarias para que personas como en el caso suyo, que tienen problemas de suerte, problemas en el campo sentimental, problemas en el campo laboral, tengan esa misma oportunidad de mejorar, de salir adelante y de encontrar, por qué no decirlo, una verdadera curación a esas diversas enfermedades. A todos y cada uno de ustedes les hacemos la invitación para que marquen nuestra línea telefónica o para que nos visiten. Todos los días, de lunes a viernes, de lunes a sábado, atendemos de 8 de la mañana hasta las 6 de la tarde en jornada continua. 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Entonces, a todos y cada uno de ustedes les hago esa cordial invitación para que ya no sufran más en silencio, para que ustedes se den o nos den la oportunidad de brindarle la ayuda. En el día de hoy vamos a estar haciendo limpiezas, vamos a estar haciendo baños de florecimiento e incluso toda aquella persona que llegue a la consulta me puede reclamar el baño de las 7 virtudes y el jabón esotérico. Estos dos elementales le van a servir a aquellas personas que prácticamente se viven quejando que los cultivos se le dañan, que los animales se le mueren, que mantienen como perros y gatos. Mire, esto le serviría a doña Florinda. ¿Y saben por qué? Porque le va a ayudar a neutralizar esas malas energías las cuales pusieron en contra de ella para verla bastante mal. Entonces, hermanitos del alma, no sufra más en silencio. Desen o denos la oportunidad de brindarles esa ayuda para que salgan adelante, para que triunfen y para que alcancen todas las metas que tanto desean. No dejemos para mañana lo que se puede lograr en un día como hoy, porque usted que me escucha, aunque no lo crea, hoy puede ser el mejor día de su vida donde su suerte va a cambiar, donde su salud va a mejorar y donde usted va a poder decir gracias a los integrantes de la congregación de esta confraternidad de los hermanos de la salud. Mi problema ha sido solucionado, mi enfermedad ha sido sanada. Quien les habla es este su amigo y servidor, el maestro Miguel. Yo tengo el conocimiento, el secreto, el poder, el misterio, la sabiduría, la sapiencia para poder determinar a través de mis conocimientos cómo brindarles ayuda, esa orientación a quienes desean, quieren y anhelan salir adelante. De esta manera, yo los invito para que escuchemos unos mensajes, pero ya retornamos con más de este programa, su programa de la serie titulada, como lo es precisamente, de la confraternidad de los hermanos de la salud. Pausa y ya regresamos.
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2: Claro que sí, amables oyentes, después de haber escuchado estos mensajes de suma importancia a todos mis hermanitos del alma, les quiero recordar que todos los días, de lunes a viernes, pueden sintonizar este maravilloso programa especialmente diseñado para usted. 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Ahí nos van a ubicar ustedes, hermanitos del alma, y les vamos a estar esperando con los brazos abiertos. ¿Quién les habla? El hermano Miguel. Estamos emitiendo este maravilloso programa en vivo y en directo. Este es un programa el cual todos los días, a través de las ondas de esta emisora, les estamos brindando esa ayuda, esa orientación para que salgan adelante. Ya estamos comenzando mes, hermanitos del alma, el mes de octubre. Muchos de ustedes quizás precisamente se están preparando desde ya para celebrar el Día de los Muertos, el 31 de octubre, el 1 y el 2 de noviembre. Pero hermanitos del alma, ¿cuántos de ustedes precisamente no están anhelando de que lleguen estos días para sí mismo poder hacer ritualizaciones, limpiezas, sanamientos, poder hacer precisamente baños de florecimiento? A todos y cada uno de ustedes, hermanitos del alma, yo los invito, primero, para que no sigan sufriendo más en silencio. Segundo, para que se den, o por qué no decirlo, nos den esa oportunidad de brindarles esa curación a esa diversa enfermedad o brindarle solución a esos diversos problemas que quizás, sin usted pensarlo, vienen atormentándolo de un tiempo a esta parte. Problemas y enfermedades que muchas veces unos, al mencionarlas, lanzan ese grito aterrador de desesperanza y muerte. Pero en estos momentos, en pleno siglo XXI en el cual estamos, existen lo que denominamos métodos, formas, estudios, avances técnicos y científicos para poderle encontrar la curación a esa enfermedad. Entonces, no sufra más en silencio. 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Les estaré esperando con los brazos abiertos. Que Dios les bendiga. Mil gracias y hasta un muy próximo programa.
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2: Son las 12, en punto.
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3: Esta es la hora del Ángelus. Elevemos nuestro espíritu y alabemos a la Madre de Dios.

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4: Con una programación que contempla actividades culturales, artísticas y gastronómicas, el Ayuntamiento de Zamora alista la celebración del Día de Muertos, con el objetivo de fortalecer las tradiciones y atraer una mayor cantidad de visitantes durante estas fechas. La directora de turismo informó que las actividades se desarrollarán del 31 de octubre al 2 de noviembre, con una agenda que incluirá presentaciones de teatro, música y pasarelas.
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4: Autoridades municipales y educativas de Jacona llevaron a cabo el acto cívico-cultural en conmemoración del 261 aniversario del natalicio del generalísimo José María Morelos y Pavón. La presidenta del DIF de la localidad enfatizó que las actuales generaciones deben aprender del héroe michoacano que defendió la soberanía popular, la igualdad entre todos los habitantes de América y la apuesta por un proyecto de país donde la democracia, la justicia y las leyes se unen en la Constitución.
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4: El presidente municipal de Zamora encabezó el tradicional desfile y acto cívico realizado en la colonia Generalísimo Morelos con motivo del 261 aniversario del natalicio del héroe michoacano. La marcha contó con la participación de contingentes escolares y vecinos de la zona, quienes se sumaron a las actividades conmemorativas en honor al siervo de la nación.
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4: La superficie destinada al cultivo de papa en la meseta Purépecha se ha reducido de manera considerable ante el incremento de los costos de producción y la falta de apoyos para el sector agrícola, señaló el presidente de la Asociación de Pequeños Productores de Guarachanillo. Indicó que estas condiciones ya se reflejan porque anteriormente se llegaban a establecer entre 4.500 y 5.000 hectáreas, mientras que en la actualidad la superficie se encuentra por debajo de las 3.000 hectáreas.
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4: México recibió 5.452 millones de dólares en remesas durante agosto, lo que implicó una baja del 3.6%. En esta variación, se interrumpieron 6 meses de crecimientos consecutivos, de acuerdo con registros del Banco de México. En su comparación con un mes similar de cualquier año, es la segunda ocasión en la que durante agosto se presenta una variación negativa, aunque menos pronunciada, al 7.5% visto en 2025.
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2: Es la 1:04.
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2: Son las 2 en punto.
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2: Son las 3, con 6 minutos.
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4: Con una inversión superior a los 3.600.000 pesos hecha por el Ayuntamiento de Zamora, fue inaugurada la pavimentación de la calle Francisco Villa en la comunidad de Atecucario. En el evento, el presidente municipal puntualizó que el beneficio será para 4.000 habitantes y destacó el resultado del programa Obras por Cooperación, debido a que de esta manera el gobierno del estado, vecinos y el municipio sumaron esfuerzos para lograr este resultado.
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4: El gobernador de Michoacán destacó que la presidenta de México y la Asociación de Productores y Empacadores Exportadores de Aguacate hayan firmado acuerdos clave para el impulso de la industria del aguacate, que se traducirán directamente en seguridad laboral y certeza jurídica para los miles de trabajadores que intervienen en toda la cadena productiva. Explicó que esta medida cobra un valor fundamental al considerar que la agroindustria del aguacate genera ingresos por aproximadamente 3.500 millones de dólares.
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4: Las 33 fiscalías mexicanas, 32 estatales y la Fiscalía General de la República abrieron 2.06 millones de carpetas de investigación para esclarecer posibles delitos durante 2025, informó el INEGI. Precisó que de esa cifra total, 2.033.714 fueron en materia penal para personas adultas y 31.061 en materia de justicia para personas adolescentes.
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4: El Congreso del Estado de Michoacán aprobó una reforma con la que se establece que, para ser presidente de México, se tiene que ser ciudadano mexicano por nacimiento, en pleno goce de sus derechos, hijo de padre o madre mexicanos. Además, no podrá adquirir otra nacionalidad y, en su caso, detenerla, renunciar a ella previo a solicitar su registro como candidato en los términos que establezca la ley y haber residido en el país al menos durante 20 años.
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4: La Coparmex mencionó que la incertidumbre jurídica derivada de la reforma al Poder Judicial, aprobada y publicada en 2024, ha provocado impactos negativos en las empresas del país y ha llevado a 3 de cada 10 a reducir o posponer sus inversiones. A un año de que vuelvan a elegir por voto popular los cargos del Poder Judicial, explicó en un comunicado que 7 de cada 10 compañías mexicanas ya reportan impactos negativos, mientras que solo 3.6% identifica efectos positivos.
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1: Son las 4 en punto.
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Oiga, son ya 4 de la tarde con 13 minutos. Así es, 4 de la tarde con 13 minutos. Damas y caballeros, buenas tardes, ¿cómo están? Qué gustazo me da saludarles una vez más hoy en esta tarde de viernes. Gracias a Dios que es viernes, viernes 2 de octubre de este presente 2026. Como siempre, es un gustazo estar detrás de estos micrófonos una vez más a través de la frecuencia 91.7 FM, la Catedral de la Música. Sea usted bienvenido, sea usted bienvenida a una emisión más de este su programa, el Show del Vaquero. Como siempre, le saluda Néstor Gómez, su mero servidor. Ya se la sabe que con plena confianza puede llamarme el Vaquero. Y si es que usted me lo permite, lo estaré acompañando de aquí hasta las 8:30 de la noche, llevándole lo mejor de la música del género regional mexicano. Ya se la sabe que lo más nuevo, lo más sonado y lo más perro lo encuentra a través del Show del Vaquero, así que rápidamente quiero invitarlo a que sea partícipe de este su programa y se ponga en contacto al 351-128-2322 y 351-515-5750. Vamos a iniciar como Dios manda, con buena música en esta sabrosa tarde de viernes, un poco calurosa por cierto, parece de abril, pero bueno. Nos vamos bailando al ritmo desde Estación Corral, Sonora para el Mundo. Llega a cargo de La Brisa a ponernos a bailar con Ya No Hay Beatles. Venga de ahí.

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1: Ahí está, señoras, señores, son ya 4 de la tarde con 24 minutos. Ahí escuchamos nomás nuevecillo a cargo del compa Alfredo Olivas, el tema Temporal sin ti a través del show del vaquero. Y te recuerdo como siempre que en punto de las 5 de la tarde damos inicio a las 2x1 del vaquero, así que pongas en contacto y dígame qué par de rolas le gustaría escuchar. 351-128-2322, si es que usted lo prefiere a través de la línea telefónica 351-515-5750. Vámonos rápidamente por acá a escuchar lo que nos dicen a través del WhatsApp.
2: Buenas, buenas, compa vaquero, ¿cómo andamos? No, seré aquí manejando ya rumbo a casita, pero pues todavía nos queda como una hora. Pero no por eso, viejo, aquí ya apartando las 2x1. Y pues que sean dos de los huracanes. Esa de soy troquero y si tiene por ahí la cruz de madera, suéltela también, pues ya que, ya sabe que son puras ideas de 1500. Pues ya que, viejo, saludos desde acá, desde Colorado, 1500. Y pues mire, escuchándolo a todo. Vámonos, viejo.
1: Ahí estaba mi compa el Javier Martínez hasta Denver, Colorado, como siempre, reportándose. También por acá nos dicen lo siguiente.
3: ¿Qué dice, compa vaquero? ¿Cómo anda? ¿Me puede mandar un saludito para toda la gente del Rincón de San Andrés, acá en Zaguay, Michoacán, que nos encontramos laborando al 100, escuchando la Catedral de la Música?
4: Hola. Hola vaquerito, buenas tardes. Quiero mandar unos saludos aquí para todos mis hijos, mi esposo y un saludote para ti. Si fueras tan amable de ponerme una cumbiecita de la banda Vallarta Show, esa chica me vacila, si no fuera tanta molestia. A ver si hoy sí me toca suerte de que me pongas esa cumbiecita para motivarme aquí en mi quehacer y bailármela. Muchísimas gracias vaquerito, que tengas una bonita tarde. Aquí de parte de Ofelia Melgoza de Ario de Rayón.
1: Dice Ofelia que si no le pongo la canción, la casa se queda cochina. Ah, entonces la culpa es mía. Ahí te la mando ahorita, Ofelia, para que te pongas a bailar. También por acá nos dicen lo siguiente.
5: Buenas tardes, amigo vaquero, para saludar a lo de Casi Centro, al Enrique Zárate, el Matalote, Luis Mendoza, Jesús Rentería y Hugo Amesco, el más flojo. De parte de la Mocita Viña, a ver si te puedes poner dos de Temerarios, Me Faltas Tú y Extrañándote. Gracias, amigo vaquero.
1: Ahí está el compa Ramoncito Viña reportándose. Saludos para toda la banda de Carpicentro. También por acá nos dice mi compa Raimundo Ayala lo siguiente.
6: Buenas tardes, compa Néstor. Aquí andamos bien a todo dar. Dos, tres cheves, porque hoy es bebé viernes. Y quisiera que me hiciera a favor de mandarme un saludo para mi compa Camerón, al Miki, al Cabo, al Tribilobo, porque se pone celoso. Y si me pudiera apartar unas dos canciones de Pequeños, ya sabe. Ahí estamos. Muchas gracias. Y un saludo también para usted, ya, desde luego, ¿eh?
1: Ahí está el compa Raimundo Ayala saludando también al Tribilobo porque luego se pone celosa. Vámonos bailando al ritmo de Banda Vallarta Show. Esto se llama Esa Chica Me Vacila. Venga de ahí.

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1: Cuatro de la tarde con 38 minutos. Ahí escuchamos a cargo de los Tucanes de Tijuana el tema Hotel Corazón a través de la 91.7 FM, Catedral de la Música.
2: ¿Qué tal, amigo vaquero? Buena tarde. ¿Me puede mandar un saludito acá para toda la gente de Zaguayo, Michoacán? En especialmente para los del Rincón de San Andrés. En el taller de Herrería El Roque andamos al 100 ahorita con este solecito bueno. Un saludote para todo el auditorio y para todos los que escuchan la Catedral de la Música, amigo vaquero.
1: Órale, por ahí se va tu saludote, como de que no, y te invito a que te sigas poniendo en contacto, 351-128-2322. Vámonos con más y más buena música. Esto viene a cargo de Banda Cuisillos de Arturo Macías, se titula Si No Te Amara Tanto. Venga de ahí.

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1: Son las 5 con 5 minutos.
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9: Oiga, son ya 5 de la tarde con 7 minutos. Por ahí escuchamos a cargo de los Huracanes del Norte. Soy troquero y también cruz de madera a través de las dos por uno del vaquero. Con eso le enviamos saludos hasta Denver, Colorado, para mi compa el Javira Martínez. Vámonos rápidamente con las que siguen, porque esto viene a cargo de Vicente Fernández. Tengo por acá rápidamente saludos. Vamos a escuchar lo que nos dicen por acá.
10: Mi vaquero, buenas tardes. Un saludo aquí para Don Memo, aquí de parte del Pelón. Y un saludo también para ti, vaquerito. Y ahí te encargo dos de Chente, la del Hijo del Pueblo. ¿Y qué voy a hacer? ¿Qué vas a hacer sin mí? Porfa, mi vaquerito, ahí estamos.
9: Ok, por ahí está el saludo de parte del Pelón.
11: Vaquero. Muy buenas tardes, guapísimo hombre. Me mandas un saludo, por favor, para las mamurris, aquí de Garío. Un saludo para el Mamey. Un saludo para el Chavalón. Un saludo para Lorena. También un saludo para todos los chicos que andan ahí trabajando el Botitas de Jamaica, que son ahí de La Rinconada. Y un saludote para ti, guapísimo hombre, para todos los que nos escuchan, para el viejón de Michoacán que me manda saludos. Gracias, guapísimo hombre. Buenas tardes.
9: Ahí está Benito Vázquez, la voz más sexy de la radio. Y hablando de La Rinconada, tengo por acá rápidamente también saludos para la familia Sepúlveda, especialmente para Toño Sepúlveda. Dice dos canciones de Los Tigres del Norte. Vámonos rápidamente con esto, insisto, viene a cargo del Charro de Huentitán. Vicente Fernández nos canta El Hijo del Pueblo. Venga de ahí.
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5: Con una inversión superior a los 3.600.000 pesos hecha por el Ayuntamiento de Zamora, fue inaugurada la pavimentación de la calle Francisco Villa en la comunidad de Atecucario. En el evento, el presidente municipal puntualizó que el beneficio será para 4.000 habitantes y destacó el resultado del programa Obras por Cooperación, debido a que de esta manera el gobierno del estado, vecinos y el municipio sumaron esfuerzos para lograr este resultado.
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5: El gobernador de Michoacán destacó que la presidenta de México y la Asociación de Productores y Empacadores Exportadores de Aguacate hayan firmado acuerdos clave para el impulso de la industria del aguacate, que se traducirán directamente en seguridad laboral y certeza jurídica para los miles de trabajadores que intervienen en toda la cadena productiva. Explicó que esta medida cobra un valor fundamental al considerar que la agroindustria del aguacate genera ingresos por aproximadamente 3.500 millones de dólares.
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5: Las 33 fiscalías mexicanas, 32 estatales y la Fiscalía General de la República abrieron 2.06 millones de carpetas de investigación para esclarecer posibles delitos durante 2025, informó el INEGI. Precisó que de esa cifra total, 2.033.714 fueron en materia penal para personas adultas y 31.061 en materia de justicia para personas adolescentes.
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5: El Congreso del Estado de Michoacán aprobó una reforma con la que se establece que, para ser presidente de México, se tiene que ser ciudadano mexicano por nacimiento, en pleno goce de sus derechos, hijo de padre o madre mexicanos. Además, no podrá adquirir otra nacionalidad y, en su caso, detenerla, renunciar a ella previo a solicitar su registro como candidato en los términos que establezca la ley y haber residido en el país al menos durante 20 años.
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5: La Coparmex mencionó que la incertidumbre jurídica derivada de la reforma al Poder Judicial, aprobada y publicada en 2024, ha provocado impactos negativos en las empresas del país y ha llevado a 3 de cada 10 a reducir o posponer sus inversiones. A un año de que vuelvan a elegir por voto popular los cargos del Poder Judicial, explicó en un comunicado que 7 de cada 10 compañías mexicanas ya reportan impactos negativos, mientras que solo 3.6% identifica efectos positivos.
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7: 5 de la tarde con 18 minutos. Continuamos, dijo el Tigrillo Palma a través de las 2x1 del Vaquero. Y antes de irnos con el siguiente par de rolas, vámonos rápidamente a escuchar lo que nos dicen por acá.
8: Buenas tardes, Vaquero, pues aquí reportando el compadre de la planta. Aquí un saludo para toda la cuadrilla 105 que andamos en Santa María, California, en la canería de cara. Ya no queremos la chopa. Pa' Pancho el Guapo de la cuadrilla 109 que también anda arrastrándose como las boas. Ya también no quieren, eran de mantenimiento, pero ya lo sumieron. De parte del compadre de la planta, ¡sale! ¡Ay, para los de Rancho Las Burras! Para Misael, para Pitote, para el Gordito, para todos los de Sanqui, Merino, la Bolintocha, para el Chaparro, el 21, para el Niñito, el Botas de Aquella, y para la Mamita, y para los de Guanajuato también, para Macario, para Julio, para Pelacua de Oaxaca. ¡Sale!
7: Órale, por ahí se va el saludote. Vámonos rápidamente con lo que sigue, porque esto viene a cargo de los Bukis. Se llama No Me Arrepiento, y después el tema Tu Cárcel a través de las 2x1 del Vaquero. Venga de ahí.

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1: Oiga, son ya 5 de la tarde con 45 minutos. Estamos de regreso a través de las 2 por 1 del vaquero. Vámonos rápidamente con la que sigue. Nos vamos con saludos para toda la raza que nos sintoniza por allá en Chavinda, especialmente a la familia García Rodríguez de parte de la señora Tere. Y precisamente nos vamos con eso que nos piden, bien a cargo de Grupo Indio. Se titula ¿Por qué nos dijimos adiós? No me le cambie porque en punto de las 6 de la tarde usted toma el control de lo que vamos a escuchar en los tiros del vaquero. Ahí venimos.

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1: Son las 6 en punto.
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